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0: Andrés Cepeda para decirte, tú lo habías soñado estar contigo, había soñado estar a tu lado. Entre tantas miles de millones de personas en el mundo coincidimos tú y yo.
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0: Y eso para mí no es una coincidencia, para mí es una diosidencia. Un designio de Dios, algo que Dios tenía destinado para nosotros. Quizá nos encontramos en medio del camino que andábamos divagando por allí. Y ambos coincidimos en personalidad, en gustos, en preferencias, en esa sencillez que enamora y cautiva a cualquier persona. Esa aura tan bonita, tan majestuosa que puede tener esa persona de la cual hoy estás enamorada o enamorado. Él es Andrés Cepeda para expresarte lo que puedes sentir por una persona con esto que se llama tú. Es la noche de este festivo con los Navegantes de la Noche, Radio Tiempo.
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Es una noche perfecta y mágica para poder expresar lo que sentimos, para poder contar lo que hay en nuestro corazón y poder decirle a esa persona que hay muchas cosas que sentimos hacia ella o hacia él, pero que no nos habíamos atrevido a contar. Pero llegó el momento, llegó el instante perfecto para poder decirle a esa persona lo que sientes, ya sea por medio de canciones o por medio de tu hermosa voz aquí en Los Navegantes de la Noche. 301-3096-1. Tal vez es un día también perfecto para recuperar lo que ya se encuentra un poco perdido, pero por ahí sentimos esa esperanza, esa fe de poder recuperar nuevamente aquello que se está yendo de nuestras manos. 301-3096-1. Ese es nuestro WhatsApp Radio Tiempo. Y hablando de esos momentos así, ¿qué tal si cantamos juntos otra canción de amor que nos recuerda a esa persona? Vilma Palme Vampiros en Los Navegantes.

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0: La verdad es esa, la verdad está dicha. Y mucho más con esta canción. Quiero ser tu amor por siempre. Quiero cuidarte por siempre. Quiero cuidarte en los días. Quiero cuidarte en las tardes, en las noches y en las madrugadas. Quiero protegerte y que nada, absolutamente nada ni nadie, mucho menos, por supuesto, te haga daño. Expresa lo que sientes y dilo con canciones aquí en Los Navegantes de la Noche de Radio Tiempo, todo el tiempo.
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0: veces estamos tan pero tan enfocados en llegar a la meta, al objetivo, que nos olvidamos de disfrutar el camino. Queremos todo rápido, sin pausas, como si correr fuera la única opción, pero la verdad es que en esos momentos de calma, en esos momentos de frenos completamente inesperados, es donde realmente aprendemos. Aprendemos a conocernos, a valorar lo que tenemos y apreciar mucho más las cosas pequeñas. Así que cuando te toque frenar así de sopetón, no te desesperes. Tal vez ese parón es justo lo que necesitas para ver las cosas con mucha más claridad. Aquí estamos al aire, en los Navegantes de la Noche de Radio Tiempo 96.1, acompañando a nuestros amigos, a nuestros oyentes, a expresar lo que sienten, lo que viven, lo que pasan, lo que atraviesan. 301-3096-1, ese es nuestro WhatsApp Radio Tiempo. Recuerda, 301-3096-1. Allí me hablas, me envías tu mensaje, tu nota de voz, me puedes llamar también si gustas. Prefiero escucharte por medio de llamada. Me encanta escucharlos. Pero eso sí, tiene que ser por llamada normal, no por llamada de WhatsApp. 301-3096-1. Si están fuera de Colombia, fuera de nuestro país, +57 es el indicativo, +57 301-3096-1. Los Navegantes de la Noche están al aire en Radio Tiempo.
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0: La verdad es que no puedo arrancarte de mí, no puedo arrancar de mi corazón tantos momentos maravillosos vividos a tu lado. No puedo arrancar esos recuerdos que todavía siguen invadiendo mi mente, mi corazón, cada lugar donde paso, cada lugar donde estoy, todo me recuerda a ti. Olvidarte ha sido muy difícil. Demasiado difícil. Es una de las cosas que más trabajo ha costado.
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0: Y de esas cosas que en las noches sufrimos muchísimo más.
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0: Hay personas, hay lugares que no podemos arrancar de nuestro corazón, de nuestra mente. Y que quizá por medio de una canción no podemos encontrar la manera de poder arrancarlos o de que sigan estando profundamente allí. Mi querida, amada y adorada Bellis Gutiérrez, la doctora Bellis Gutiérrez. Le encanta la música de Cristian Castro, no está viviendo nada de esto, porque está completamente enamorada y feliz con su familia, con su esposo maravilloso Víctor. Así que no, nada de eso. Un abrazo, mi Bellis. Mañana nos vemos. Los navegantes de la noche están a tu lado en Radio Tiempo 96.1. Saludos para D'Angeli desde Bolívar, Cauca, escuchando Los Navegantes de la Noche de Radio Tiempo. Un abrazo grande. Aquí estamos a tu lado para escucharte, para acompañarte, aconsejarte en Los Navegantes de la Noche, Radio Tiempo.
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0: Estamos al aire en los Navegantes de la Noche de Radio Tiempo 96.1 y tenemos Navegantes de la Noche en línea. Hola, buenas noches.
1: Sí, para decirme, regalo un disco de Luis Miguel, La Divina.
0: ¿Una canción de Luis Miguel?
1: La Divina.
0: Vale, La Divina. Bueno, ya te consiento con algo de Luis Miguel. Ya habíamos sonado algo hace unos instantes. Más adelante te consiento con algo de tu estrella Radio Tiempo favorita, ¿vale? Un abrazo, Alfonso, uno de nuestros navegantes de la noche que solicita música de Luis Miguel, por supuesto. Claro que lo consentiremos. Ya ahorita en un instante sonamos música de Luismi en esta noche de Navegantes de la Noche. Recuerda que puedes contarnos lo que vives, lo que pasas, lo que atraviesas a través de nuestro WhatsApp 301-3096-1. Más canciones en los Navegantes de la Noche, Radio Tiempo.
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0: La verdad es que hace muchos años un amor se fue, se marchó. Y no porque las cosas hayan terminado mal, no, nada de eso. Se marchó por buscar un mejor bienestar para ella o para él, quizá. Y
1: no sé qué va a pasar cuando regreses.
0: Pasó mucho tiempo, no se volvió a hablar.
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0: que todavía siga teniendo esas ganas increíbles de comerse el mundo a nuestro lado.
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0: Que todavía siga con esas ganas y ese deseo intenso de seguir
1: solo
0: con nosotros.
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0: La verdad no sé qué pasará el día que regreses, pero cuando lo hagas, ahí estaré nuevamente buscando una nueva oportunidad. Santiago Cruz con esto que se llama Cuando Regreses en la Noche de los Navegantes de la Noche, Radio Tiempo.
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0: Llega Ricardo Montaner con esto que se llama La Cima del Cielo. Los Navegantes de la Noche están al aire en Radio Tiempo 96.1.
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0: Esto lo hace Julio Nava, así se llama No se me acaba la sed. Escuchas Los Navegantes de la Noche de Radio Tiempo 96.1. Noche perfecta para expresar lo que sentimos, para compartir nuestra historia. Escuchas Los Navegantes de la Noche, Radio Tiempo.
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0: sobre esta canción, recordamos y empezamos a revivir uno a uno esos momentos que compartimos al lado de una persona que amamos. Y todo esto porque ya lastimosamente no está fuerte ese vínculo que nos unía en el amor. Esa persona ya deja de sentir lo mismo por nosotros, mientras que nosotros seguimos empeñados aún en recuperar eso que ya se ha muerto. Esta canción expresa perfectamente ese dolor luego de una ruptura sentimental y esa imposibilidad del ser humano de desvincularse de una persona, ¿no?
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0: Hay huellas completamente imborrables que por más que pasen los meses, los años, jamás se pasará, jamás se moverá de allí. Y aunque otra persona ya esté abrazando a esa persona que hoy extrañamos, esté besando a esa persona que hoy extrañamos,
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0: Recuerdo que esas caricias, esos besos, primero fueron míos. Andrés Cepeda con Besos Usados en esta noche de Navegantes de la Noche, Radio Tiempo
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0: ilógica es la vida. Qué irónica también. Ilógico como estar enamorado de una persona, pero estar conviviendo y compartiendo con otra. Más ilógico aún, que esas dos personas se amen y los dos estén viviendo o compartiendo con personas completamente diferentes. Ricardo Arjona, con Así de Ilógico, en esta noche de Navegantes de la Noche de Radio Tiempo 96.1.
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0: Quizá con esta canción recordamos un momento maravilloso en nuestra vida. Algo que recordamos, que vivimos. Y lo tenemos más presente con esta canción en Los Navegantes de la Noche, en la puerta del Colegio Magneto, en Radio Tiempo.

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0: La verdad me cuesta creer que no se consigue un amor de verdad. Con tantos fallidos intentos en el amor, eso es lo que podemos llegar a creer, pero creo fervientemente que por muchos fracasos, mal llamados fracasos, o como les digo yo, fallidos intentos en el amor, sé que de pronto llegará una persona idónea, correcta, para compartir la vida con nosotros. Ya dejamos de coleccionar heridas para coleccionar momentos maravillosos, coleccionar instantes que quedarán para la posteridad al lado de alguien increíble. Karol G al lado de Marco Antonio Solís con esto que se llama Coleccionando Heridas en Los Navegantes de la Noche, Radio Tiempo.
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0: 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Oigan, vivimos esperando que pasen las cosas, vivimos amargándonos, mortificándonos por un problema, por una situación, por un instante de nuestra vida que terminará pasando, tarde o temprano, pero terminará pasando. De hecho, todo en esta vida pasa. Lo bueno, lo malo, lo desconocido, todo pasa. Mejor en esos momentos complicados, en esos momentos difíciles, tómate un segundo para respirar profundamente y recordar que cualquier situación en la que te encuentres ahora mismo, en ese instante, cualquier cosa que esté sucediendo en tu vida hoy, todo pasará. Olvidamos que cada momento que vivimos en la vida solamente es un instante. Un instante que en ocasiones dura unos minutos, en otras ocasiones dura unas horas, y en otros momentos dura algunos días. Pero todo termina pasando. Y lo mejor de todo es que no es solamente que todo pasa. Lo mejor de todo es que en lo bueno o lo malo, en lo que nos suceda, siempre queda en nosotros un aprendizaje, una enseñanza, algo que nos forjará mucho más, más adelante en nuestra vida. Aquí estamos al aire en Los Navegantes de la Noche para escucharte, para acompañarte, para darte la mano en medio de las dificultades, en medio de la felicidad, en medio de la tristeza, en medio de la agonía, en medio también de quizá un cierto descubrimiento en la vida. Cuéntanos tu historia, cuéntanos lo que vives, lo que pasas, lo que atraviesas a través de nuestro WhatsApp 301-3096-1. Ronnie de la Oz, cada noche a tu lado en Los Navegantes de la Noche, Radio Tiempo.
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0: Sí, sé que a ti también te ha sucedido, así como a mí. Hemos estado caminando por el valle de la vida con ganas de encontrar la persona idónea, en búsqueda de la persona idónea.
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0: Llega un momento en el que nos encontramos caminando solos, con el alma de pronto partida después de algunos malos momentos amorosamente hablando. Pero de igual manera nos dimos en la tarea de la búsqueda del amor. Llegó un momento incluso en el que dijimos, ah, ya basta de tanta búsqueda. El que mucho busca, poco encuentra. Hasta el día que desistimos y empieza a llegar esa luz maravillosa a nuestra vida. Esa luz que empieza a iluminar nuestro camino, esa misma luz que empieza a irradiar nuestra aura, nuestro alrededor, nuestro entorno. Que hace que las cosas que queremos, que pensamos, que nos proyectamos salgan también, se den esas cosas. Y ahí al final nos dimos cuenta que era la persona correcta. Desde cuando estuvimos buscando a esa persona hasta el momento que llegó. Y hoy es toda una realidad. Hoy comparte a nuestro lado, hoy está a nuestro lado. En algún momento lo soñé, lo quise y hoy es toda una realidad. ¿Desde cuándo? Con Alejandro Sanz en Los Navegantes de la Noche, Radio Tiempo.
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0: Tengo ganas de contarte muchas cosas, tengo ganas de estar a tu lado, tengo ganas de recuperarte, tengo ganas de vivir los mejores momentos junto a ti. Música de Andrés Cepeda para decirle a esa persona todo, todo lo que quieres a su lado, todas las ganas que tienes de construir una historia junto a ella o junto a él.
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0: Imagínate tener a la persona que amas a tu lado. Si la tienes a tu lado, pues no lo imagines, solamente mírale a los ojos y dile, eres. Eres lo que más quise tener en el mundo. Eres aquello que anhelé. Eres ese amor que soñé. Eres esa persona que nunca quiero soltarle la mano. Eres esa persona con la que quiero construir mi futuro. Eres esa persona con la que quiero pasar los últimos días de mi vida. Música de Café Tacuba para expresar lo que sentimos en este festivo con los navegantes de la noche Radio Tiempo.
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0: verdad es que si no te hubiese sido de mi vida, si no te hubiese sido de mi lado, sería la persona más feliz de este mundo, sería la persona más feliz de este planeta. Música de Maná para decir si no te hubiera sido. Y pidiéndole también, de una u otra manera, a esa persona que nos dio una oportunidad de regresar. Expresa lo que sientes y dilo con canciones en Los Navegantes de la Noche, Radio Tiempo.
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0: El Cero Ramazzotti que aparece con esto que se llama Fábula. Es la noche para que juntos nos enamoremos, cantemos y nos dejemos llevar por las melodías hermosas, lindas, bonitas de Los Navegantes de la Noche, Radio Tiempo.
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0: Andrés Cepeda para decirte, tú lo había soñado estar contigo, había soñado estar a tu lado. Entre tantas miles de millones de personas en el mundo coincidimos tú y yo.
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0: Y eso para mí no es una coincidencia, para mí es una diosidencia. Un designio de Dios, algo que Dios tenía destinado para nosotros. Quizá nos encontramos en medio del camino que andábamos divagando por allí.

es una noche perfecta y mágica para poder expresar lo que sentimos, para poder contar lo que hay en nuestro corazón y poder decirle a esa persona que hay muchas cosas que sentimos hacia ella o hacia él, pero que no nos habíamos atrevido a contar. Pero llegó el momento, llegó el instante perfecto para poder decirle a esa persona lo que sientes, ya sea por medio de canciones o por medio de tu hermosa voz aquí en Los Navegantes de la Noche. 301-3096-1. Tal vez es un día también perfecto para recuperar lo que ya se encuentra un poco perdido, pero por ahí sentimos esa esperanza, esa fe de poder recuperar nuevamente aquello que se está yendo de nuestras manos. 301-3096-1. Ese es nuestro WhatsApp Radio Tiempo. Y hablando de esos momentos así, ¿qué tal si cantamos juntos otra canción de amor que nos recuerda a esa persona? Vilma Palme, Vampiros en Los Navegantes de la Noche, Radio Tiempo.

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0: La verdad es esa, la verdad está dicha. Y mucho más con esta canción. Quiero ser tu amor por siempre. Quiero cuidarte por siempre. Quiero cuidarte en los días. Quiero cuidarte en las tardes, en las noches y en las madrugadas. Quiero protegerte y que nada, absolutamente nada ni nadie, mucho menos, por supuesto, te haga daño. Expresa lo que sientes y dilo con canciones aquí en Los Navegantes de la Noche de Radio Tiempo, todo el tiempo.
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0: veces estamos tan pero tan enfocados en llegar a la meta, al objetivo, que nos olvidamos de disfrutar el camino. Queremos todo rápido, sin pausas, como si correr fuera la única opción, pero la verdad es que en esos momentos de calma, en esos momentos de frenos completamente inesperados, es donde realmente aprendemos. Aprendemos a conocernos, a valorar lo que tenemos y apreciar mucho más las cosas pequeñas. Así que cuando te toque frenar así de sopetón, no te desesperes. Tal vez ese parón es justo lo que necesitas para ver las cosas con mucha más claridad. Aquí estamos al aire, en los navegantes de la noche de Radio Tiempo 96.1, acompañando a nuestros amigos, a nuestros oyentes, a expresar lo que sienten, lo que viven, lo que pasan, lo que atraviesan. 301-3096-1, ese es nuestro WhatsApp Radio Tiempo. Recuerda, 301-3096-1. Allí me hablas, me envías tu mensaje, tu nota de voz. Me puedes llamar también si gustas. Prefiero escucharte por medio de llamada. Me encanta escucharlos. Pero eso sí, tiene que ser por llamada normal, no por llamada de WhatsApp. 301-3096-1. Si están fuera de Colombia, fuera de nuestro país, +57 es el indicativo. +57 301-3096-1. Los navegantes de la noche están al aire en Radio Tiempo.
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0: La verdad es que no puedo arrancarte de mí, no puedo arrancar de mi corazón tantos momentos maravillosos vividos a tu lado. No puedo arrancar esos recuerdos que todavía siguen invadiendo mi mente, mi corazón. Cada lugar donde paso, cada lugar donde estoy, todo me recuerda a ti. Olvidarte ha sido muy difícil. Demasiado difícil. Es una de las cosas que más trabajo ha costado.
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0: Y de esas cosas que en las noches sufrimos muchísimo más.
1: 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He perdido la conciencia.
0: Hay personas, hay lugares que no podemos arrancar de nuestro corazón, de nuestra mente.
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0: hace. Y que quizá por medio de una canción no podemos encontrar la manera de poder arrancarlos o de que sigan estando profundamente allí.
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0: Mi querida, amada y adorada Bellis Gutiérrez, la doctora Bellis Gutiérrez. Le encanta la música de Cristian Castro. No está viviendo nada de esto, porque está completamente enamorada y feliz con su familia, con su esposo maravilloso Víctor. Así que no, nada de eso. Un abrazo, mi Bellis. Mañana nos vemos. Los Navegantes de la Noche están a tu lado en Radio Tiempo 96.1. Saludos para D'Angeli desde Bolívar, Cauca, escuchando Los Navegantes de la Noche de Radio Tiempo. Un abrazo grande. Aquí estamos a tu lado para escucharte, para acompañarte, aconsejarte. En Los Navegantes de la Noche, Radio Tiempo.
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0: estamos al aire en los Navegantes de la Noche de Radio Tiempo 96.1 y tenemos Navegantes de la Noche en línea. Hola, buenas noches.
1: Sí, para que me regalaron un hijito de Luis Miguel, La Vecina.
0: ¿Una canción de Luis Miguel?
1: La Vecina.
0: Vale, La Vecina. Bueno, ya te consiento con algo de Luis Miguel. Ya habíamos sonado algo hace unos instantes. Más adelante te consiento con algo de tu estrella Radio Tiempo favorita, ¿vale? Un abrazo, Alfonso. Uno de nuestros navegantes de la noche que solicita música de Luis Miguel, por supuesto. Claro que lo consentiremos. Y ahorita en un instante sonamos música de Luismi en esta noche de Navegantes de la Noche. Recuerda que puedes contarnos lo que vives, lo que pasas, lo que atraviesas a través de nuestro WhatsApp 301-3096-1. Más canciones en los Navegantes de la Noche, Radio Tiempo.
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0: verdad es que hace muchos años un amor se fue, se marchó. Y no porque las cosas hayan terminado mal, no, nada de eso. Se marchó por buscar un mejor bienestar para ella. O para él, quizá. Y
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0: Pasó mucho tiempo, no se volvió a hablar. No hubo ese contacto. Y de la nada nos enteramos que está a puertas de llegar nuevamente. Después de tanto tiempo estar fuera de la ciudad, fuera del país.
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0: Y sucede algo muy curioso, y es que aún no hemos dejado de sentir eso tan lindo y tan grande por esa persona.
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0: Y lo único que inunda nuestro pensamiento es que ojalá esa persona siga sintiendo lo mismo por nosotros, así como nosotros todavía sentimos algo. Que todavía siga teniendo esas ganas increíbles de comerse el mundo a nuestro lado. Que todavía siga con esas ganas y ese deseo intenso de seguir con nosotros.
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0: La verdad no sé qué pasará el día que regreses, pero cuando lo hagas,
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0: ahí estaré nuevamente buscando una nueva oportunidad. Santiago Cruz con esto que se llama Cuando Regreses, en la noche de los navegantes de la noche, Radio Tiempo.
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0: Llega Ricardo Montaner con esto que se llama La Cima del Cielo. Los navegantes de la noche están al aire en Radio Tiempo 96.1.
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0: Eso lo hace Julio Navas y se llama No se me acaba la sed. Escuchas Los Navegantes de la Noche de Radio Tiempo 96.1. 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

0: escuchar esta canción, recordamos y empezamos a revivir uno a uno esos momentos que compartimos al lado de una persona que amamos. Y todo esto porque ya lastimosamente no está fuerte ese vínculo que nos unía en el amor. Esa persona ya deja de sentir lo mismo por nosotros, mientras que nosotros seguimos empeñados aún en recuperar eso que ya se ha muerto. Esta canción expresa perfectamente ese dolor luego de una ruptura sentimental y esa imposibilidad del ser humano de desvincularse de una persona, ¿no?
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0: Hay huellas completamente imborrables que por más que pasen los meses, los años, jamás, jamás se pasará. Jamás se moverá de allí. Y aunque otra persona ya esté abrazando a esa persona que hoy extrañamos, esté besando a esa persona que hoy extrañamos,
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0: Recuerdo que esas caricias, esos besos, primero fueron míos. Andrés Cepeda con Besos Usados en esta noche de Navegantes de la Noche, Radio Tiempo
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0: lógica es la vida, qué irónica también. Y lógico como estar enamorado de una persona, pero estar conviviendo y compartiendo con otra. Más ilógico aún, que esas dos personas se amen y los dos estén viviendo o compartiendo con personas completamente diferentes. Ricardo Arjona, con Así de Ilógico, en esta noche de Navegantes de la Noche de Radio Tiempo 96.1.
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0: Quizá con esta canción recordamos un momento maravilloso en nuestra vida. Algo que recordamos, que vivimos. Y lo tenemos más presente con esta canción en Los Navegantes de la Noche, en la puerta del Colegio Magneto, en Radio.

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0: La verdad me cuesta creer que no se consigue un amor de verdad. Con tantos fallidos intentos en el amor, eso es lo que podemos llegar a creer, pero creo fervientemente que por muchos fracasos, mal llamados fracasos, o como les digo yo, fallidos intentos en el amor, sé que de pronto llegará una persona idónea, correcta para compartir la vida con nosotros. Ya dejamos de coleccionar heridas para coleccionar momentos maravillosos, coleccionar instantes que quedarán para la posteridad al lado de alguien increíble. Karol G al lado de Marco Antonio Solís con esto que se llama Coleccionando Heridas en los Navegantes de la Noche, Radio Tiempo.
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0: 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Oigan, vivimos esperando que pasen las cosas. Vivimos amargándonos, mortificándonos por un problema, por una situación, por un instante de nuestra vida que terminará pasando, tarde o temprano, pero terminará pasando. De hecho, todo en esta vida pasa. Lo bueno, lo malo, lo desconocido, todo pasa. Mejor en esos momentos complicados, en esos momentos difíciles, tómate un segundo para respirar profundamente y recordar que cualquier situación en la que te encuentres ahora mismo, en ese instante, cualquier cosa que esté sucediendo en tu vida hoy, todo pasará. Olvidamos que cada momento que vivimos en la vida solamente es un instante. Un instante que en ocasiones dura unos minutos, en otras ocasiones dura unas horas, y en otros momentos dura algunos días. Pero todo termina pasando. Y lo mejor de todo es que no solamente que todo pasa. Lo mejor de todo es que en lo bueno o lo malo, en lo que nos suceda, siempre queda en nosotros un aprendizaje, una enseñanza, algo que nos forjará mucho más, más adelante en nuestra vida. Aquí estamos al aire en Los Navegantes de la Noche para escucharte, para acompañarte, para darte la mano en medio de las dificultades, en medio de la felicidad, en medio de la tristeza, en medio de la agonía, en medio también de quizá un cierto descubrimiento en la vida. Cuéntanos tu historia, cuéntanos lo que vives, lo que pasas, lo que atraviesas a través de nuestro WhatsApp 301-3096-1. Ronnie de la Oz cada noche a tu lado en Los Navegantes de la Noche, Radio Tiempo.
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0: Sí, sé que a ti también te ha sucedido así como a mí. Hemos estado caminando por el valle de la vida con ganas de encontrar la persona idónea, en búsqueda de la persona idónea.
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0: Llega un momento en el que nos encontramos caminando solos, con el alma de pronto partida después de algunos malos momentos amorosamente hablando. Pero de igual manera nos dimos en la tarea de la búsqueda del amor. Llegó un momento incluso en el que dijimos, ya basta de tanta búsqueda. El que mucho busca poco encuentra. Hasta el día que desistimos y empieza a llegar esa luz maravillosa a nuestra vida. Esa luz que empieza a iluminar nuestro camino, esa misma luz que empieza a irradiar nuestra aura, nuestro alrededor, nuestro entorno. Que hace que las cosas que queremos, que pensamos, que nos proyectamos salgan también, se den esas cosas. Y ahí al final nos dimos cuenta que era la persona correcta. Desde cuando estuvimos buscando a esa persona hasta el momento que llegó. Y hoy es toda una realidad. Hoy comparte a nuestro lado, hoy está a nuestro lado. En algún momento lo soñé, lo quise y hoy es toda una realidad. ¿Desde cuándo con Alejandro Sanz en Los Navegantes de la Noche Radio Tiempo?
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0: Tengo ganas de contarte muchas cosas, tengo ganas de estar a tu lado, tengo ganas de recuperarte, tengo ganas de vivir los mejores momentos junto a ti. Música de Andrés Cepeda para decirle a esa persona todo, todo lo que quieres a su lado, todas las ganas que tienes de construir una historia junto a ella o junto a él.
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0: Imagínate tener a la persona que amas a tu lado. Si la tienes a tu lado, pues no lo imagines, solamente mírale a los ojos y dile, eres. Eres lo que más quise tener en el mundo. Eres aquello que anhelé. Eres ese amor que soñé. Eres esa persona que nunca quiero soltarle la mano. Eres esa persona con la que quiero construir mi futuro. Eres esa persona con la que quiero pasar los últimos días de mi vida. Música de Café Tacuba para expresar lo que sentimos en este festivo con los navegantes de la noche Radio Tiempo.
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0: verdad es que si no te hubiese sido de mi vida, si no te hubiese sido de mi lado, sería la persona más feliz de este mundo, sería la persona más feliz de este planeta. Música de Maná para decir si no te hubiera sido. Y pidiéndole también, de una u otra manera, a esa persona que nos dio una oportunidad de regresar. Expresa lo que sientes y dilo con canciones en Los Navegantes de la Noche Radio Tiempo.
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0: El Cero Ramazzotti que aparece con esto que se llama Fábula. Es la noche para que juntos nos enamoremos, cantemos y nos dejemos llevar por las melodías hermosas, lindas, bonitas de Los Navegantes de la Noche Radio Tiempo.
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2: 4:38, 4:38 en tu Radio Tiempo. Saludos para Danieli Pérez. Charlie, que también por aquí nos saluda. Nuestro WhatsApp 301-3000961.

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1: 4:42. No dejes que un momento difícil te haga olvidar todo lo bueno que aún existe en tu vida. Hay personas que te aman, sueños que siguen vivos y oportunidades que todavía no han llegado. 4:42.
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1: 4 de la mañana, 46 minutos. No permites que el cansancio apague tu fe. Hay temporadas donde todo parece quieto, pero incluso en el silencio, la vida y Dios siguen acomodando las cosas a tu favor. 4:46.

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2: Este mensaje es para ti. A veces la vida duele tanto que olvidamos que también supo abrazarnos, que no todo fue caída, que también hubo momentos en los que reíste hasta que te dolió el estómago, en los que alguien te miró como si fueras todo lo que está bien en el mundo. Recuerda eso, porque no eres solo tu dolor, eres también la tarde en la que todo encajó, la canción que te salvó en silencio, ese mensaje que llegó justo cuando lo necesitabas. Eres el café con tus amigos, la carcajada espontánea, la vez que te temblaron las manos, pero de emoción. La memoria tiene un efecto cruel, se aferra al trauma, suelta la ternura y no nos damos cuenta de eso, pero tú puedes decidir qué sostener. Recuerda lo que te hizo bien, vuelve a pasar por tu corazón esas veces que la vida te guiñó el ojo. Te quiero hablar de un caso muy importante y es el caso de Oprah Winfrey. Antes de ser quien es, vivió abusos, pobreza y abandono, pero cada vez que se quebraba, decía que pensaba en el momento en el que su abuela le enseñó a leer. Ese pequeño recuerdo fue su ancla, fue su fuego, su impulso. Así que, por favor, quiero que recuerdes, antes de despedirme, que el cerebro humano está diseñado para recordar más fácilmente lo negativo que lo positivo. Cada vez que recuerdas algo bueno, reprogramas tu mente para vivir con más esperanza. Así que en este día, tú decides qué recordar, qué recuerdo te va a empujar y te va a sacar de ese momento difícil en el que estás para que recuerdes, por favor, no rendirte. Yo soy Víctor Rey, me encanta acompañarte, enamorarte y consentirte todo el tiempo en Radio Tiempo y recuerda que hoy es el mejor día de tu vida.
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1: Son las 5 de la mañana, 10 minutos, 5:10 en Despierta a Tiempo. No dejes que una mala experiencia te vuelva frío. Sigue siendo muy buena persona. Sigue creyendo y ayudando, sobre todo, porque el mundo necesita más gente que no pierda la luz. 5:10, buenos días.

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1: Radio 5 de la mañana, 13 minutos. Saludos para Rebeca, para Johnny Molinares. Por acá me dicen: Víctor, felicítame por favor a mi papá Never Antonio Molinares Mesa en su cumpleaños, 80 años, de parte de su hijo, de sus hijos Nazli Patricia Molinares Tapias, Johnny Enrique Molinares Tapias y de su esposa Nora Judith o Nora Judith Tapias Quiroz, que están ahí escuchando Radio Tiempo todo el tiempo. Así que un abrazo, felices 80, mi querido Never Antonio Molinares. Un abrazo para ti, que Dios te bendiga y te regale un día maravilloso. José Hernández también, despierta a tiempo con Radio Tiempo 514.

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1: 5 de la mañana, 17 minutos. Saludos para los mejores oyentes del mundo. Todavía vienen momentos buenos para tu vida, ¿sabes? No pierdas la esperanza por una temporada difícil. Algunas de las mejores historias empiezan justo después de los días más oscuros. 5 de la mañana, 17 minutos.

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3: Cinco de la mañana, 20 minutos. Despierta Tiempo.
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1: 5 de la mañana, 23 minutos, 5:23. 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
4: 5 de la mañana, 27 minutos en Despierta Tiempo. Buenos días, no minimices lo que has avanzado. Tal vez aún no llegas donde sueñas, pero tampoco eres la misma persona que antes, que se quebraba por todo. Has crecido y aunque a veces no lo notes, es así. 5:28.

0: 5 de la mañana 31 en tu Radio Tiempo. Buenos días. Feliz inicio de semana. Feliz martes con Radio Tiempo.
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0: No importa cuántas veces hayas fallado, mientras sigas intentándolo, tu historia todavía sigue escribiéndose y Dios acompañándote. Los mejores de tu vida, los mejores capítulos están por llegar, así que confía. 531.

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3: Son las 5:36. La vida no siempre avisa cuando llegan las mejores etapas. Por eso sigue preparándote, sigue creyendo y sigue caminando como alguien que sabe que algo bueno viene en camino. 5:36.

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1: Son las 5 de la mañana, 40 minutos. No confundas lentitud con fracaso. Algunas de las mejores cosas de la vida toman tiempo porque están destinadas a durar. 5 de la mañana, 40 minutos.
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2: 5 de la mañana, 44 minutos. Despierta Tiempo con tu Radio Tiempo, 5:44.

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2: Son las 5 de la mañana, 49 minutos, 5:49, Barranquilla, despierta a tiempo con Radio Tiempo. No permitas que los momentos difíciles te hagan olvidar lo valioso que eres. Tu vida tiene un propósito, incluso cuando tú todavía no logras verlo.

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1: Qué bueno sería que hoy despertaras y le dieras gracias a Dios por el regalo de este nuevo día, de este nuevo amanecer. Hoy, ¿qué tal si despiertas con el alma dispuesta a caminar con Él? Hoy, ¿por qué no le entregas tus pensamientos, le entregas tus acciones, tus decisiones y también cualquier duda que tengas? A veces, nuestro camino no parece que sea tan claro, pero qué bueno también es confiar en que Él nos va a guiar paso a paso. Hoy sería un buen día para decirle al Señor, ayúdame a no dejarme llevar por el miedo. Hoy es un buen día para decirle, acompáñame y no permitas que me rinda. Hoy es un buen día para que le pidas a que te enseñe a ver cada dificultad como una oportunidad de crecer y tener siempre una razón para amar. Hoy sería un muy buen día para que todo lo que hagas lleve el sello de bondad, de compasión y justicia que solo Dios te puede dar. Hoy es un buen día para que lo primero que hagas sea entregarle tu vida a Dios. Soy Dani Díaz y desde Radio Tiempo deseo que este mensaje de vida que viene de parte de Dios sea para ti.
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2: Son las 6 de la mañana, 9 minutos, 6:09, Barranquilla, Despierta Tiempo con tu Radio Tiempo. Buenos días.

0: Son las 6 de la mañana, 12 minutos, 6, 12 minutos con los buenos días en esta mañana de martes. Sus voces favoritas para acompañarles cada mañana, Joyce Lozano y Víctor Rey te dicen... ¡Despierta tiempo! Bienvenidos, bienvenidas, ¿cómo están los mejores oyentes del mundo? ¿Cómo va todo? ¿Cómo me los trata la vida? Yo espero que muy bien, que tengan una semana maravillosa. Y bueno, hay que empezar diciendo Junior Díaz, porque se trajo un resultado importante de la capital del país, nuestro Junior de Barranquilla. Un empate que sabe a victoria, porque aunque no se ha ganado nada, por lo menos se llega a casa con un resultado neutro y ya depende netamente del equipo y de hacer un buen partido este fin de semana.
1: Bueno, sí. Yo, bueno, sí, digo eso, ¿no? Pero sí, sí. Ay, que Junior jugó como nunca que esto. Ay, pero los goles se les perdieron de la punta de los zapatos.
0: No, no, pues está bien, está bien. Yo creo que lo que pasa es que a veces se nos olvida que el fútbol, dentro de todo, por más que tú hagas las cosas bien, pues hay un equipo del otro lado y que también están en la suerte, etc, etc, etc. Bueno. Entonces, ese tipo de cosas también juegan en el tema y vamos a ver cómo le va a Junior este fin de semana. Ojalá logre sellar su paso a la final, que de antemano les digo, si Junior llega a la final, es campeón.
1: Bueno, esa es la noticia local, pero la noticia mundial, indiscutiblemente lo que se ve en los diferentes diarios en Europa, es la noticia positiva para nuestra Shakira, la devolución de ese dinero que ella había pagado a Hacienda. Aunque, bueno, ayer amanecimos con esa importante noticia, ella estuvo muy feliz, compartió a través de redes sociales, pues casi... Durante 8 años estuvo peleando esta situación por un fraude fiscal que, como ella misma lo dice, nunca existió. Pero hoy amanecen titulares, información que por parte de lo que podría ser como la DIAN de nuestro país, ellos van a apelar a esta situación favorable para Shakira, la devolución de 60 millones de euros. Ellos dicen que sí tienen pruebas y que ella estuvo viviendo más de 180 y tantos días. Pues ella dice que no, fueron 160 y pico de días y que por esto nunca existió este fraude fiscal. Entonces ahí está la situación, pero por el momento ella vive un gran momento, tanto artístico como personal. Esto le permite a ella como respirar mejor, sentirse mucho mejor después de esta situación donde ella dice que la expusieron a nivel mundial casi como una delincuente, dice Shakira.
0: Joyce, lo que no entiendo es que mucha gente asocia el post de ayer con eso, pero es que no pone título, no pone una canción, no pone nada. Simplemente es una foto de ahí donde se ve guapísima, como siempre.
1: Es la canción.
0: ¿Pero cuál, si yo no veo canción?
1: Sí, hay una canción de que habla del dinero.
0: Vamos, vale. déjeme corrijo entonces aquí.
1: Con esta, ¿cómo se llama ella? Con la que hizo Can't Get No, con la morenita de Umbrella.
0: Ok, con Rihanna.
1: Con Rihanna.
0: Ah, ok. Bitch, better have my money.
1: Es la canción.
0: Ah, ok. Sí. Bueno, no, es que aquí en el computador no me aparecía, pero en el teléfono sí. Entonces, ahí sí tiene sentido. La gente está enloquecida con el tema en los comentarios. Sí. También está enloquecida con el muchacho este que la entrevistó, Joyce. Joyce, Shakira le echó el ojito, no puedes decir que no.
1: Cualquier mujer le echa el ojo al hombre. Está el hombre simpático,
0: atractivo. Ella le echó el ojito y está como que, ¿y esto? ¿Cómo así?
1: Él ha dicho, ya lo entrevistaron y dijo que sí, pues que para él fue muy emocionante tener a Shakira y que se le quedó corto el tiempo, que quería seguir preguntándole. Dice que es una mujer muy interesante, que es muy hermosa, que, o sea, ella también, yo creo que hubo química.
0: Sí, pero yo te voy a decir una cosa, yo creo que uno, no va a pasar nada. Dos, aparte del tema, el muchacho le está sacando el jugo al tema porque tiene que hacerlo. O sea, es
1: no,
0: que.
1: No, él no le está sacando
0: el jugo. Joyce ha dado 6 entrevistas.
1: Ajá, tiene que hacerlo.
0: Y en todas las entrevistas dice: yo quiero una entrevista completa.
1: Por eso, exacto.
0: Está sacándole el jugo.
1: Es un periodista.
0: Nadie sabía de él hasta que Shakira le echó el ojo.
1: Es un periodista. No, ella. Ella lo miró porque tenía que mirarlo. Si no lo mira, entonces... Ay, Shakira...
0: Yo, no digas porque igual está bien. Ella está soltera, él también, normal.
1: O sea, ¿quieren engancharle el novio?
0: Bueno, no he dicho que sea novio, pero le pareció atractivo y eso es innegable.
1: A cualquiera mujer le parece. parece
0: atractivo. ¿A ti te parece atractivo, Joyce?
1: El tipo es atractivo. Es alto, tiene unos ojos hermosísimos. Entonces, esa barba, lindo. Sí, es.
0: Bueno.
1: Que fluya, si quiere fluir el amor.
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0: Son las 6 de la mañana, 17 minutos. De aliado a enemigo público, Diosdado Cabello acusa a Alex Saab de cometer fraudes de todo tipo contra Venezuela. Giro radical y absoluto en la política venezolana. Luego de que el influyente ministro del Interior y Justicia de ese país, Diosdado Cabello, anunciara formalmente la apertura de una investigación penal contra el empresario colombiano Alex Saab por haber cometido fraudes de todo tipo en perjuicio del Estado. Un impactante pronunciamiento que se da inmediatamente después de que el otrora protegido por el chavismo fuera sorpresivamente deportado hacia los Estados Unidos para enfrentar cargos por lavado de activos. También se habla a esta hora de la mañana de el crudo modus operandi con stickers y planillas que ahoga a los motocarristas en Soledad. Mucha atención porque hay una grave denuncia que estremece el gremio de motocarros en el municipio de Soledad Atlántico al revelarse el sofisticado e implacable esquema de extorsión con el que bandas delincuenciales tienen azotados a los conductores, obligándolos a pagar 80,000 pesos mensuales a cambio de calcomanías o stickers que deben pegar en sus vehículos para poder circular, sumado a una cuota adicional de 18,000 pesos por concepto de una supuesta planilla indispensable para recoger pasajeros en zonas comerciales como Hipódromo o Plaza del Sol. Un perverso sistema de control territorial en el que, según testimonios de los afectados, quienes se nieguen a pagar este dinero serán despojados a la fuerza de su motocarro y presionan con cobros de hasta 2 millones de pesos para su devolución.
1: Son las 6 de la mañana con 19 minutos. En el mundo, la República Democrática del Congo abrirá 3 centros de tratamiento para el virus del ébola en la provincia oriental de Ituri, tras el brote de una variante que no cuenta con terapias ni vacunas aprobadas, mientras la Organización Mundial de la Salud envió expertos y suministros para ayudar a combatir la propagación de la enfermedad. Sabemos que los hospitales ya están bajo presión por los pacientes, declaró Samuel Roger Kamba, que es el ministro de Salud congoleño, durante una visita a Bunia, capital de Ituri, y su ciudad más grande. Pero nos estamos preparando para tener centros de tratamiento en los 3 sitios a fin de poder de ampliar nuestras capacidades. La Organización Mundial de la Salud declaró el domingo que el brote de la enfermedad por ébola es una emergencia de salud pública de importancia internacional. Hasta ayer lunes habían más de 390 presuntos

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1: 6 de la mañana, 26 minutos, 6:26. 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
1: 6 de la mañana, 29 minutos, 6:29 en Despierta Tiempo, en tu Radio Tiempo. A esta hora de la mañana, mi querida Joyce, ¿qué le contamos a los oyentes Radio Tiempo?
2: Bueno, yo no sé, pero a mí me parece, está bien que a ti te guste algo y vas y haces fila por comprar ese algo, pero hay una fiebre impresionante. Esto es, le han llamado como caos mundial por el nuevo reloj de la marca Swatch. Colas masivas, reventas por este reloj hasta de 16.000 euros y la gente haciendo colas desde hace una semana con carpa y todo, a pesar de que las tiendas antes de llegar el lanzamiento de este nuevo reloj que se llama Royal Pop, que es un reloj de bolsillo realizado con la colaboración de una firma suiza de lujo, cuyos modelos de entrada se están vendiendo por unos 20.000 euros, pues esta fiebre de relojes pop no da señales de remitir, porque a pesar de lo que del llamado que hizo la compañía Swatch para que la gente se mantenga alejada de sus tiendas, pues desde su lanzamiento oficial, que fue este sábado, decenas de miles de personas en todo el mundo han hecho cola con la esperanza de hacerse con un modelo que se vende con un precio para algunos relativamente asequible, unos $450, y para otros puede llegar, se ha revendido en internet por hasta 16.000 euros, casi $19.000. Entonces, la gente desde el viernes ha formó grandes colas que rodean la tienda de Swatch en diferentes ciudades del mundo, en Ginebra, en Nueva York, en Londres, en París, en Lyon, Francia, en Milán, Italia. En algunos casos, los aficionados a los relojes comenzaron a acampar frente a las tiendas de Swatch hasta una semana antes del lanzamiento, que fue este sábado. Pero entonces, ya lo saben ustedes, si están interesados, el reloj es lindo. Lindo, lindo, lindo. Si costase 300.000 pesos, yo lo compro. Pero, okay, ¿tanto dinero? No, hasta ya no caso, no voy yo. $19.000.
1: Mucha plática.
2: Mucha plática. Bueno, a menos que Shaki quiera regalarlo.
1: Hagamos el ejercicio, 72 millones de pesos. Qué gracias, qué paso. 6 de la mañana, 32 minutos. También a esta hora se habla de los cortes de energía que tendremos en varios sectores de Barranquilla para el día de hoy. Trabajos preventivos para la mejora del servicio de 5 de la mañana y 8 de la mañana en los circuitos de La Paz, La Cordialidad 10, Almendros, Macarena y Las Malvinas. Durante los trabajos se suspenderá preventivamente el suministro de energía en el barrio La Paz, Ciudad Caribe, Las Malvinas, calle 110, de la carrera 6Q hasta la carrera 9G, la calle 103, carrera 8A, Colchones Relax, Vía Circunvalar, Bodega Equinorte, Centro Industrial Zona Express y Bodega Umaña Gómez. De igual manera, se van a ver afectados los sectores de La Sierrita, Las Américas, Kennedy, Barrio El Bosque, también el sector California, también la avenida Cordialidad a la calle 63C entre carreras 9L y 9M2, Santuario, por mencionar algunos de los barrios. También sumado a esto, las zonas de Villa de San Pedro 2, Villa San Carlos, Santa María, Las Granjas y Puerta Dorada. También desde la calle 74 hasta la calle 80, entre Circunvalar y Carrera 5 Sur, 7 de Abril, en fin, un montón de barrios que se van a ver afectados. 7 de Agosto, Los Rosales, Lipaya, Malvina, La Esmeranda, La Manga, San Pedro Alejandrino 3, por mencionar algunos de los barrios que tendrán corte de energía por mantenimientos preventivos de 5 de la mañana a 8 de la mañana.
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2: Llegamos hasta Estados Unidos, 6 de la mañana con 33 minutos, porque en las próximas horas el presidente de Estados Unidos analiza las distintas opciones militares que podría ejecutar para doblegar la resistencia del régimen chiita ante el probable fracaso de las negociaciones diplomáticas encabezadas por Pakistán y Qatar. Desde Washington, Estados Unidos, se informa que el presidente Donald Trump ha citado a su gabinete de crisis para decidir las operaciones militares que van a ejecutar contra Irán. Ya tiene el respaldo automático de Israel y aguarda la cooperación bélica de Arabia Saudita, de Bahrein y de Emiratos Árabes, que se transforman en blancos tácticos del régimen chiita. El cónclave para definir la ofensiva será hoy en la Casa Blanca. Trump ha convocado al vicepresidente de los Estados Unidos, J.D. Vance, a Marco Rubio, el secretario de Estado, a Pete Hegseth, secretario de Guerra, a Steve Witkoff, enviado especial a Medio Oriente, y John Ratcliffe, director de la CIA. Así es que hoy se sabrá en este encuentro en el Cabinet Room. Trump aguardará los resultados de una última negociación que protagonizan Pakistán y Qatar.
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1: Oyentes de Radio Tiempo nos comparten esta información importante.
0: Hey, mi gente, buenos días, bendiciones para todos. Hay una juega ahí en el puente peatonal de Vía Olímpica. Y en el puente de la cordialidad, al parecer cilindros bombas. Entonces, para que tengan ahí conocimiento. No pude tomar fotos porque venía un poquito atrasado. Pero para que tengan conocimiento. Buenos días, bendiciones.
1: 6 de la mañana, 35 minutos. Buenos días.
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1: 6:40, despierta a tiempo. 6:40.

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1: 6:43 de la mañana, 6:43 en Despierta a Tiempo.

0: 6:51, 6:51 en Despierta Tiempo, en tu Radio Tiempo, mi querida Joyce. ¿Qué le contamos a los oyentes a Radio Tiempo a esta hora de la mañana?
1: Esta es una excelente noticia, me ha parecido bastante interesante, porque hay becas de Japón para estudiantes colombianos que estén interesados. Por eso pilas, porque Japón abrió becas para colombianos que cubren, miren lo atractivo de este... De esta propuesta desde Japón. Cubren estudios, cubren alojamiento y tiquetes internacionales. Estas convocatorias incluyen programas de pregrado, posgrado y formación técnica en universidades japonesas. Esta es una nueva convocatoria de becas que está dirigida a estudiantes de Colombia que están interesados en realizar estudios de, lo que les dije, pregrado, posgrado y formación técnica especializada en las universidades japonesas. Las ayudas académicas impulsadas por el gobierno japonés cubren costos que están relacionados con la matrícula, el alojamiento, la manutención mensual, tiquetes aéreos internacionales, convirtiéndose en una de las oportunidades educativas más atractivas para colombianos que buscan estudiar en el exterior. Estas convocatorias están enfocadas en distintos perfiles académicos y buscan fortalecer los intercambios educativos y culturales entre Japón y Colombia. Las becas hacen parte del programa impulsado por el Ministerio de Educación, Cultura, Deportes, Ciencia y Tecnología de Japón, conocido como MEXT, M-E-X-T, uno de los esquemas de cooperación educativa más reconocidos del país asiático. Entonces, además de las universidades japonesas, las han incrementado en los últimos años estos programas con el fin de internacionalización y cooperación con países en América Latina. Así es que si tú estás interesado en esto, ¿cómo aplicas? Las personas interesadas deberán cumplir, por supuesto, requisitos académicos y de documentación definidos por las autoridades japonesas y las representaciones diplomáticas encargadas del proceso de selección. Japón, en particular, ha fortalecido durante los últimos años sus vínculos educativos con América Latina, y le gusta fortalecer también las relaciones diplomáticas entre ambos países. En el caso japonés, factores como vivienda, transporte y sostenimiento suelen representar una de las mayores barreras económicas para estudiantes extranjeros, pero aquí dicen que esto es importante, determinante para ampliar el acceso.
0: Son las 6:54. También se habla de China, porque Unitree Robotics presentó un robot gigante pilotable denominado GD01, desarrollado para aplicaciones de transporte civil, capaz de alternar entre desplazamiento bípedo y cuadrúpedo. Además, cuenta con una estructura fabricada en aleación metálica de alta resistencia, que según la empresa, el robot pesa cerca de 500 kilogramos con el piloto a bordo, una cifra comparable al peso de un piano de cola. El modelo comenzará a comercializarse en China con un precio inicial de 3.9 millones de yuanes, equivalentes a unos 573 mil dólares estadounidenses, es decir, 2.262 millones de pesos. 6:54, buenos días.
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0: 7:06 de la mañana, bienvenidos a una nueva hora de música. ¿Cómo están los mejores oyentes del mundo? Sus voces favoritas para acompañarles cada mañana. Joy Lozano y Víctor Rey te dicen... ¡Despierta tiempo! Bueno, hay que decirlo claramente, y es que el tema del mundial se vuelve cada vez más y más y más tendencia. Esta semana tendremos mucha noticia del mundial. ¿Por qué? Pues porque se empiezan a revelar los convocados por las selecciones para ir a la cita mundialista. La noticia de la semana tiene que ver sin duda alguna con la convocatoria de Neymar al Mundial con Brasil. Yo le voy a decir una cosa, incluso ayer me decían, Joyce, pero si tú eres acaso fan de Neymar, yo no es que sea fan de Neymar, pero como amante del deporte, por ejemplo, yo soy fan de Cristiano y no fan de Messi, pero yo no voy a desconocer el talento descomunal que tiene Lionel Messi en sus piernas y en su cabeza y todo lo que ha dado al fútbol. Es igual, Neymar es un genio con la pelota en las piernas, le ha dado muchísimo al deporte y me alegra que la vida y Ancelotti le hayan regalado la oportunidad de ir a su último mundial, porque está en el ocaso de su carrera, porque creo que aún tiene cosas que aportarle a su selección, la experiencia, lo que necesita la nueva generación de Brasil, y Ancelotti lo tiene claro más allá de lo que pueda aportar en la cancha, que seguro lo hará. Llegará a compartir un poco de la experiencia que tiene Neymar para la nueva generación. Y me parece interesante que aparezca convocado en la lista el señor Neymar por Brasil. Una lista interesante. ¿Sabes qué me di cuenta también, Joyce? Yo me vi la transmisión ayer en vivo y en directo y me di cuenta que el brasileño se emociona más cuando convocan a un jugador que está en Brasil que un internacional. Eso pasó muchísimo, sí. Eso pasó muchísimo ayer, pasó varias veces, puntos muy altos, ¿no? Puntos muy altos de emoción cuando jugadores que juegan localmente en Brasil fueron convocados por Ancelotti para la cita mundialista. Algunos no aparecieron, entre ellos el jugador de el Chelsea, que es bien importante, pero bueno, al final fueron los elegidos por el señor Carlo Ancelotti para ir al mundial.
1: Bueno, y para seguir en la tónica de fútbol, uno de los futbolistas más importantes de la historia de Colombia, ese que puso a una generación a disfrutar de con sus goles en mundiales y que ha sido objeto últimamente de críticas gracias a una carrera que no ha sido como muy estable, pues desnuda su alma. Estoy hablándoles de James David Rodríguez Rubio. Le muestra al mundo su cara más personal en su miniserie documental. Ya habíamos hablado de ella, pero vamos a recordar que este próximo 21 de mayo es el lanzamiento de este documental a través de Netflix. El director de este documental es el señor Simón Brand, un reconocido cineasta que en algún momento fue esposo de esta niña presentadora de MasterChef. Pues él dice que esta propuesta y los detalles detrás de esta serie de James, dice que es el James que él conoció y que debe ser leída como James y punto, dice Simón Brand. La idea, dice, que fue casi que accidental, que conoció a James cuando hicieron el video del Mundial en 2018, cuando él jugaba con el Bayern Múnich, hizo una parada en Múnich para filmar la parte de él, dice, lo conocí allí y quedamos en contacto, dice, pero luego, más adelante, yo tuve una reunión por otro tema completamente diferente, ajeno a lo que él hace, que es cine, y dice que surgió de parte de él la idea, dice que, oye, tú deberías hacer la película de mi vida. Dice que James le dijo, a él no le pareció descabellado y desde allí empezó a trabajar. Eso fue hace como 3 años, dice Simón Brand, y ya hoy es una realidad. Y este 21 de mayo tiene listo, dice, todo lo que muestro ahí es el James que yo conocí. Entonces, veamos esta miniserie, este documental, y después hablemos.
0: Exactamente. Y me encanta la campaña que están haciendo en diferentes lugares donde dicen, se marchó del Bayern por el frío, pero no se escondió cuando la selección lo necesitaba. En el mundial en el que Falcao se lesionó y no pudo acompañarnos, el que se puso la selección al hombro fue James. Y no podemos olvidar esas cosas. 7:10 de la mañana.
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0: 7:11 en Despierta Tiempo. A esta hora de la mañana también se habla de Transmetro, que da marcha atrás y mantendrá la operación de las rutas R2 y B2 en Barranquilla. Atención, usuarios de transporte masivo en Barranquilla y su área metropolitana. En una rápida e histórica respuesta al clamor de la comunidad, las directivas de Transmetro decidieron reversar de forma total la polémica medida de suspender los servicios troncales R2 con destino a la estación Yo Arroyo y B2 hacia el Parque Cultural, una drástica modificación operativa que inicialmente iba a entrar en vigencia y que pretendía cancelar los despachos habituales, obligando a miles de pasajeros a realizar complejos transbordos, pero que tras desatar una inmediata ola de reclamos y observaciones y legítimas exigencias ciudadanas a través de canales de atención, llevó a la empresa a evaluar permanentemente el impacto de la movilidad urbana y a emitir un comunicado oficial garantizando que ambas rutas continuarán funcionando con total normalidad en sus recorridos y horarios establecidos, tanto en días hábiles como los fines de semana.
1: Son las 7 de la mañana con 12 minutos en tu Radio Tiempo. En el plano económico a nivel mundial, el diario francés Le Monde, El Mundo, publicó un informe especial y un reportaje que señala a Colombia como el principal productor mundial de cocaína. El medio destaca que la producción de esta droga casi se ha duplicado en los últimos 4 años y advierte sobre el incremento del tráfico hacia Europa. El reporte se enfoca en puntos claves: el aumento de la producción. Dice que este reporte que hace este diario, el análisis indica que bajo la política de paz total del actual gobierno, muchos grupos armados no han abandonado el negocio. El impacto en Europa, el informe, que cuenta con la participación del profesor e investigador Bertrand Monnet, surge a propósito de la preocupación en Francia y otros países europeos como Bélgica y los Países Bajos por el incremento del consumo y los homicidios relacionados con el crimen organizado. Y en el contexto global, este señalamiento de este diario francés Le Monde coincide históricamente con los reportes de la Oficina de las Naciones Unidas contra la Droga y el Delito, los cuales han posicionado a Colombia de manera recurrente como el mayor cultivador de hoja de coca y principal productor de cocaína a escala global.
0: 7:13 a.m. Buenos días. Feliz inicio de semana.
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1: 7:18 de la mañana, 7:18, despierta a tiempo.

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3: Siete de la mañana, 22 minutos, Despierta Tiempo con Radio Tiempo.

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1: 7 de la mañana, 27 minutos, 7:27. 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
2: 7:30 de la mañana, 7:30, Despierta Tiempo.

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1: 7:35 minutos. 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

0: 7:39, 7:39 en Despierta Tiempo, en tu Radio Tiempo con Juan Fernando Velasco. A esta hora le contamos cómo se desenvuelve el tema de la Premier League, que sigue sin definirse.
1: Además, fútbol. Yo quiero darle un saludo muy especial a un fiel seguidor nuestro, que es Fabricio Damián González Echeverría. Okay. Siempre está allí conectado con Radio Tiempo. Se cantan las canciones, viene, nos acompaña un buen rato allí al otro lado de nuestra
0: cabina de cristal.
1: De nuestra cabina de cristal, que entra en reparación y no nos van a ver por estos días desde aquí. Vamos a estar en otro lugar.
0: 7:40.
1: En reparación, vas a decir que no. Es verdad.
0: 7:40 en Despierta.
1: Nos vamos a poner más bellos con un nuevo look.
0: Oigan, también se habla, como les digo, del Arsenal y el Manchester City. Sigue peleándose la Premier League. Hoy hay partido del Manchester City contra el Bournemouth. De empatar o perder el Manchester City de Guardiola, pues perdería ya de, pues, todas las posibilidades de quedar campeón. Pero de ganar el día de hoy, todo se definiría en la última fecha. ¿Qué es importante? Que a los de Arteta, es decir, al Arsenal, no le sirve ni empatar ni perder. ¿Por qué? Porque es que si el Arsenal empata o pierde, si empata haría 83 puntos.
1: Yo le voy al Arsenal.
0: Si el Arsenal empata haría 83 puntos, diferencia de gol de 43. El Manchester City, a sol de hoy, sin jugar el partido, tiene 77 puntos y la misma diferencia de goles que el Arsenal. Eso quiere decir que de ganar el Manchester City, tendría mejor diferencia de gol que el Arsenal.
1: ¿Cómo se diría arsenalística? Arsenalista. Soy arsenalista.
0: Gunner. Y Gunner se llama, les dicen a los fans.
1: Pero en términos nuestro, arsenalista.
0: Pistoleros.
1: Y entonces, ¿cómo se dicen los de Manchester City?
0: Citizens.
1: No, pero en el término nuestro, Manchester.
0: Ciudadanos.
1: Manchester City.
0: Ciudadanos. Los ciudadanos. Entonces, haría 80 puntos el Manchester City, que de ganar en la última fecha y del Arsenal no tener un buen resultado, podría coronarse campeón el City de Guardiola. ¿Qué pasará? Está como para alquilar balcón el tema de la Premier League. Vamos a ver qué pasa, qué sucede y acontece. También se acaba de dar en primicia la lista de convocados para el Mundial de Portugal, que confirma a Cristiano Ronaldo con su sexto Mundial. Ya yo le había dicho y él me había dicho y nos habíamos dicho y ya sabíamos todo, pero lo cierto es que ya se confirmó. Y también hay negocios complicados en la FIFA, porque el presidente de la Conmebol es señalado de recibir millones de dólares recuperados del FIFA Gate. Enfrenta una denuncia interna de ética presentada por una persona que supuestamente tiene conocimiento directo de los pagos. ¿En qué terminará esto? Vamos a ver, mi querida Joyce.
1: 7:42 en tu Radio Tiempo. En el mundo de la TV, del entretenimiento, Sara Corrales pues dio este fin de semana una excelente noticia. Llegó su primera hija al mundo. Recordemos que Sara Corrales se consolidó como una de las artistas colombianas con mayor reconocimiento internacional, nacida de protagonistas de novela, gracias a la trayectoria que ha construido en diferentes producciones de televisión desde México y también al crecimiento que ha tenido dentro de la industria del entretenimiento. Pues ella, a través de su cuenta de Instagram, habló. Dice, eso es cuestión de ya tú sabes de qué. Gracias, mi amorcito Damián Pasquini, por sostenerme en cada contracción, en cada miedo, en cada lágrima. Te vi convertirte en papá y no me alcanzará la vida para honrarte por eso. Gracias a quienes nos acompañaron en este parto, a la familia que viajó para recibirla y a cada persona que rezó por nosotros sin que lo supiéramos. El 17 de mayo a las 00:17, en un instante que partió mi vida en dos, llegaste tú. Mila, nadie me dijo que el alma se podía estirar tanto, que el pecho se podría abrir así sin aviso, que hacerle lugar a un amor que no cabe en palabras, ni en fotos, ni en este post. Te esperé durante meses, te imaginé, te hablé, y aún así, cuando te pusieron sobre mi pecho, entendí que no había manera de estar lista para algo tan inmenso, escribió Sara Corrales, que no cabe de la felicidad, y quién no. con la llegada de un bebé y mostró parte de estos momentos del parto y cuando ya a la bebé se la pusieron en el pecho. Felicidades para Sara Corrales.
0: 7:44 a.m.
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0: 7:44, a esta hora se habla también de la sangrienta escalada de violencia. Colombia ya suma 55 masacres este año y el Cauca vuelve a ser el epicentro de la tragedia. Atención, porque el país está en una pavorosa radiografía de violencia que estremece a la nación tras revelarse que en lo corrido del año Colombia ya registra la alarmante cifra de 55 masacres que dejan un doloroso saldo de 236 personas asesinadas. 7:45, también se habla del gobierno nacional que reconoce riesgo inminente de apagón por la llegada del fenómeno del Niño. Atención, porque el fantasma del racionamiento eléctrico vuelve a rondar con fuerza en el país. Luego de que el Ministerio de Minas y Energía diera un inesperado giro en su narrativa y admitiera públicamente que existe un riesgo real e inminente de apagón debido al severo estrés hídrico que provoca el fenómeno del Niño a partir del próximo mes de junio, a través de todo ese tema, ¿no? Tras haber pasado semanas negando tajantemente cualquier crisis o afectación del sistema, el ministro Edwin Palma se vio obligado a solicitar con urgencia a la Comisión de Regulación de Energía y haz una serie de ajustes regulatorios excepcionales para ampliar la base de plantas de generación habilitada, reconociendo finalmente la vulnerabilidad de los embalses y la alarmante volatilidad del mercado internacional.
1: 7:46, el presidente ruso Vladimir Putin inicia hoy martes su visita número 25 a China, que llega poco después de la del mandatario estadounidense Donald Trump y con una agenda centrada en la coordinación ante crisis internacionales, el refuerzo de una asociación presentada como factor de estabilidad y con la esperanza de sellar acuerdos de exportación de petróleo y gas.
0: 7:46, buenos días, feliz martes, despierta a tiempo.
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0: 7:51, al día de ayer, ojo con esto, al día de ayer, 18 de mayo de 2026, la película Michael ha recaudado 706.7 millones de dólares, 282.8 millones en Estados Unidos y Canadá, y el resto 423.9 millones en otros territorios. 706.7 millones al día de ayer. ¿Oyó, señor? Ok.
1: 7:51.
0: 200 y tantos para superar al otro. Y de seguro que la próxima semana lo tendremos.
1: Yo no sé nada. Yo. Buen día. 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
0: Gracias, buenos días, ¿cómo están ustedes? 7:52. Hoy quiero compartir con ustedes un shot, el famoso shot.
1: Tomando tan temprano, doctora, por
0: shot.
1: Favor.
0: Es un shot griego que se compone de aceite de oliva, miel pura, cruda, como le llaman, y medio limón. Este es un excelente remedio tradicional. Viene de la época de los griegos. Este shot, hace 2000 años los griegos tomaban este shot en ayunas para vivir más, decían ellos. Y la medicina moderna confirma que es un bálsamo para nuestras arterias. El mapa ancestral de este shot griego es increíble, dicen que para fortalecer y para mantener mucho más sano el corazón, que es uno de los 7 shots ancestrales que dominan el mundo de la longevidad. Y que este shot tiene una prueba que le llaman la prueba del picor, que el verdadero secreto botánico es que causa un ligero picor o escozor en la parte posterior de la garganta cuando lo tragas. Si tu shot de aceite de oliva no te hace toser un poco, estás usando un aceite refinado o falso sin valor médico. Entonces, ¿cuáles son los ingredientes? Es una cucharada de aceite de oliva extra, virgen extra. Ojalá sea de los mejores, del que viene en botella. Es mucho mejor y de tono oscuro. La miel debe ser miel cruda, como le llaman así, miel cruda de la más pura y medio limón, ojalá sea un limón grandecito. Es un excelente remedio tradicional para proteger el sistema cardiovascular, para ayudarnos a la irritación de garganta, para mejorar la digestión y en algunos casos para mejorar el estreñimiento leve. Aunque, ojo, esta no es una fórmula mágica de inmortalidad, sí aporta muchos antioxidantes. Recordemos que el aceite de oliva virgen extra es rico en grasas saludables y polifenoles, ayuda a reducir el colesterol malo y a proteger tu corazón. La miel cruda tiene propiedades antibacterianas, antivirales que refuerzan el sistema inmunológico. Ojo, si usted tiene problemas de azúcar, coméntele a su médico si ese shot puede usarlos. O mejor, tenga o no tenga alguna enfermedad, coméntele a su médico. Ay, doctor, vi que este shot es saludable. Bueno, usted coméntele a su médico. Y el limón nos aporta una gran dosis de vitamina C y estimula la producción de jugos. Pues usted mezcla, ¿cómo lo prepara? Mezcla la cucharada de aceite de oliva extra virgen, el jugo de medio limón, la cucharadita, o una cucharada un poco más grandecita de miel cruda, la toma 30 minutos antes en ayunas de su primer alimento para que su estómago vacío lo absorba mejor y active el tránsito intestinal. Posibles molestias. En algunas personas, consumir el ácido del limón temprano y la grasa del aceite en ayunas puede causar acidez o irritación estomacal. Si usted padece de eso, entonces podría enfrentarse a eso. Si tiene problemas estomacales, entonces no lo tome. Pero sí es importante que le comente a su médico si puede tomar sin ningún problema este shot. Si toma medicamentos, igual se toma sus medicamentos. Este shot griego de aceite de oliva virgen extra o extra virgen, el jugo de medio limón y una cucharadita o cucharada de miel cruda.
1: Bon día, es un placer hablar con vos en esta mañanilla, soy amigo Víctor dos Santos Aveiro, compartilando con vos los beneficios egoticos de un shotcito cortiño, porque no podés hablar mucho, porque esa doctorina no me deja hablar con vos, me hace aquí un, ¿cómo que se llama? Un... Shots que ayudan a la salud sexual. Lo voy a contar. Shot de sandía y granada. La sandía contiene L-citrulina, un aminoácido que ayuda a relajar los vasos sanguíneos. Similar al óxido nítrico, mejora las erecciones en el caso de los hombres de forma natural. Shot de sandía y granada. Y también hay otro que es, esto se ve interesante. Shot de raíz de maca y ginseng. El ginseng es una raíz muy popular utilizada para estimular la libido. Puedes licuar el polvo de maca o extracto de ginseng con un poco de jugo de naranja o limón para darle sabor. Y también otro shot que se recomienda es el shot de remolacha con jengibre. La remolacha es rica en nitratos, lo que mejora la circulación sanguínea y la energía. El jengibre actúa como un leve estimulante, así que ahí le dejo el dato. 7:56 a.m.
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0: Hola, hola, ¿cómo están ustedes, mis queridos oyentes de Radio Tiempo? Bienvenidos, dos horas maravillosas. Entramos a, esto es una especie de cápsula que está recargada de mucho relax, de hermosos recuerdos, de mucho amor, de muchas emociones encontradas. Aquí estamos ya listos para viajar a través del tiempo y recordar parte de la historia cada mañana después de las 8. 8:12 minutos, soy Joyce Lozano, su anfitrión para esta, su anfitriona, para esta cápsula Radio Tiempo. Bienvenidos, clásicos, la historia. ¿Dónde estabas tú cuando esta canción la dedicaste, te la dedicaron? Sergio Denis, Nada Va a Cambiar Mi Amor por Ti, es una versión en español de un clásico en inglés. Nothing's Gonna Change My Love for You, de un jovencito, Glenn Medeiros. Sergio le hizo una versión maravillosa, esta. Nada va a cambiar mi amor por ti. La puedes seguir dedicando con Radio Tiempo 96.1. Buenos días.
1: Hola, Joyce, buenos días.
0: ¿Cómo estás?
1: Me gustaría que me complazcas con dos canciones.
0: Dígame.
1: Con La Misma Piedra, de Julio Iglesias.
0: Sí, señorita.
1: Y Amiga, de Miguel Bosé.
0: Listo. Don't worry, be happy. Ya estamos listos para recordar parte de la historia con Radio Tiempo 96.1. Soy Joyce Lozano. ¿Dónde andas tú a esta hora con Radio Tiempo? En casa, en tu oficina, vas en tu transporte favorito a esta hora. Recorres las calles en tu taxi o sencillamente en tu carro con Radio Tiempo 96.1. La historia, hoy es martes de Se Vale Todo, o una, o dos, o hasta tres canciones de diferentes artistas, ¿eh? Ya lo sabes.
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0: Con canción ¿Por qué te quiero? De Carlos Mata. Gracias.
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0: 8:25, esta es la historia, son los clásicos de tu Radio Tiempo en este martes de Se Vale Todo, donde ustedes tienen la oportunidad de programar una, o dos, o hasta tres canciones de artistas diferentes en esta mañana de superclásicos aquí en Radio Tiempo. Así se llamó el segundo álbum de Carlos Mata, que ¿Por qué te quiero? Cantante, arquitecto, decorador, actor, además compositor. De este álbum, por ejemplo, en este álbum ustedes consiguen Amor a Solas, está Que ¿Por qué te quiero?, está Mía, también aparece allí en esta canción, en este álbum. Por ejemplo, Mía fue escrito él y su hermano. Aparece una canción que escribió Ilan Chester para Carlos Mata de este álbum. Que ¿Por qué te quiero? Esta sí no es de Carlos Mata. Amor a Solas, fíjense ustedes, la escribió el maestro Franco De Vita. La historia, los clásicos de Radio Tiempo. Para ustedes, muy buenos días.
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0: En esta mañana de los clásicos Radio Tiempo. Por aquí tengo un mensaje muy especial. Saluditos a nuestro... a nuestro amigo que nos deja un mensaje muy especial. Dicen por aquí, vamos a ver

0: deja un mensaje muy especial. Dice por aquí: muy buenos días, amigos de Radio Tiempo, feliz semana. Para Heidi López, olvidarte es tan difícil como respirar bajo el agua. Te extraño todo el tiempo junto a Radio Tiempo. 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No quise herirte, mi amor. Sabes que eres mi adoración y lo serás mi vida entera. Quiero, por favor, que me complazcan con la canción Con los años que me quedan, de Gloria Estefan. Este hombre está desbordado de amor. Qué bonito mensaje. Gracias, mi querido Jorge Alberto Delgado. Ella sabe quién es.
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1: Buenos días, Joyce. ¿Cómo amaneces? Feliz día, Joyce. Por favor, compláceme con una canción de Albert Hammond. Échame a mí la culpa. Gracias. Yo siempre estoy con Radio Tiempo, todo el tiempo.
2: Hola Joyce, buenos días. Hoy martes te se vale todo. Me gustaría que me complacieras con unas canciones de Silvana Di Lorenzo, Locuras Tengo de Ti, Franco Simone, Paisaje. Y Hoy No Hago Más Que Recordarte, de Luisa María Wells. Gracias Joyce. Y también le quiero mandar un saludo a Viviana Quintero. Gracias.
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0: Una cubana que nos regaló y nos dejó esta canción como un verdadero himno. Cuando tú extrañas a ese amor, que hasta los que pasan por tu ventana crees que es ese amor. 8:48, Luisa María Huel. Hoy no hago más que recordarte. Es tu historia, son los clásicos de Radio Tiempo. Soy Joyce Lozano y es martes de Se Vale Todo. Ustedes programan o una o dos o hasta tres canciones, las que ustedes prefieran, pero recuerden, de artistas diferentes. Muy buenos días para los mejores oyentes del mundo. Hola.
1: Buenos días, Joyce. ¿Cómo estás?
0: Bien, ¿tú? ¿Qué más?
1: Feliz día para ti y para su familia.
0: ¿Qué más?
1: De Santa Marta, Edgar Sánchez Comas.
0: ¿Cómo va a ser, Carlos?
1: Una canción de Los Tres Tristes Tigres.
0: Sí, señor.
1: Solo otra vez. Gracias.
0: Listo. Gracias por estar con Radio Tiempo todo el tiempo. Hello.
2: Hola. Hola, Joyce. Buenos días. Bendiciones para ti. Yo escucho Radio Tiempo todo el tiempo y más si son los clásicos. Quería que me complacieras con la canción de Isabel Pantoja, Sea Más No Tuya. Canción que me hace recordar a mi madre, Maribel Salazar. Mil bendiciones para ustedes, muchas gracias.
0: Hace mucho tiempo ya, en inglés se llama Alone.

0: Con esta canción nos vamos a comerciales. Ustedes se quedan aquí con nosotros. Es cortito nuestro break. La información que traemos es importante para los oyentes de Radio Tiempo. No se vayan a perder. Ya estoy de vuelta con más oyentes para consentirlos, porque ustedes se merecen eso y mucho más. Clásicos, la historia de tu Radio Tiempo.
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0: 9 de la mañana con 3 minutos, a las 9:03 y todo el tiempo.

0: quiero felicitarlo porque han colocado canciones que me encantan. Quiero que me haga el favor y me complazcan con He Venido a Pedirte Perdón de Juan Gabriel y Dulce Peso del Grupo Menudo. Muchas gracias, bendiciones para todos.
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0: Hola, Joyce, muy buenos días. Te saludo desde Bogotá. Quisiera me complacieras con Yolanda. Yo escucho Radio Tiempo todo el tiempo. Abrazos.
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0: Estamos de regreso con la historia, con los clásicos de Radio Tiempo. Son las 9 de la mañana, 17 minutos, segunda hora recargada de muchas emociones, de encuentros increíbles con el pasado, cuando sentimos, por ejemplo, las notas de este piano y esta historia hermosa recargada de mucho amor de Pablo Milanés. Yolanda, es tu historia, también es la mía, también es la de muchos de ustedes, nuestros oyentes de Radio Tiempo.
1: Hoy, buenos días, feliz buenos días. Inicio de semana.
0: Gracias.
1: Habla Edwin Bedoya y quisiera escuchar Sin Ti de Paloma San Basilio.
0: Listo, perfecto, con Paloma San Basilio, hola.
2: Hola Joyce, buenos días, te habla Germán.
0: ¿Cómo estás, Germán?
2: Joyce, compláceme con esta canción bonita que se llama Mi Guitarra.
0: Ok, listo.
2: Un abrazo, bendiciones.
0: Bendiciones también para ustedes, los mejores oyentes del mundo. Es la historia, son los clásicos de Radio Tiempo.
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0: Buenos días, Joyce. Me gustaría que me complacieras con la canción Entre mis recuerdos de Luz Casal. Yo escucho Radio Tiempo todo el tiempo.
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0: recuerdo.
1: Es lo que hacemos cada día, volvemos hacia atrás y buscamos entre esos recuerdos que nos dejaron momentos para algunos increíbles, otros no tanto, pero de igual aprendemos, ¿no? 9:28 minutos, esta es tu historia, son los clásicos de Radio Tiempo. Por aquí tengo a Sobeida que me dice que su celular tiene serios problemas y que por eso no ha podido enviarme nota de voz. Pero dice, bendecido día Joyce, un saludo especial para ti. En este martes de Se Vale Todo, yo escucho los clásicos Radio Tiempo todo el tiempo. Por favor, compláceme con algo de Jordano, Háblame de Amor, compláceme con José José, Desesperado, y dice, y Guillermo, debe ser Guillermo Dávila, ella pone Guillermo Gálvez, es Guillermo Dávila, Me Retaste a Quererte. Gracias por estar con Radio Tiempo todo el tiempo. Y a ver, otra más, hello, buenos días.
2: Buenos días, Joy, muchas bendiciones, gracias por tu maravilloso programa.
1: Sí, señorita.
2: Y porfa, compláceme con una canción, Lo que son las cosas, de Nita Nazario. Gracias
1: a ti, como dicen las abuelitas, ay, ve lo que son las cosas, ahora tú quieres volver, pero ya no estás más aquí en mi corazón. Buenos días, mejor hablamos de amor. 9:29 clásicos, la historia, Radio Tiempo.
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La historia de tu radio tiempo, sabes que cada mañana la encuentras aquí, la disfrutas, la cantas, la dedicas, y esta historia que continúa ahora es maravillosa, es con esta mujer Ednita Nazario que supo hacer esta canción y le imprimió una fuerza cuando ese amor se va de casa y busca otra hoguera. Las cosas son completamente diferentes. Fíjate lo que son las cosas. Ahora quieres volver, pero ya este corazón está cerrado. Sí.

0: Pues la historia de Ednita es completamente diferente a la que pienso yo. Yo, si te vas, te vas, no regresas. Ella arranca, sí, tienes pensado en regresar porque no te va bien con tu nuevo amor. Pues si tienes pensado regresar, pues devuélvete. 9:45, una canción escrita por, en aquel entonces, su esposo, Luis Ángel. Con esta historia ya se venía viviendo entre ellos dos, una historia un tanto difícil para esta pareja que en algún momento se llenó de muchos éxitos. Lo que son las cosas, escrita por Luis Ángel Márquez, el mismo Luis Ángel, sí señor, para Ednita Nazario, lo que son las cosas, de un álbum que lleva este mismo nombre y que arrancó los noventas precisamente con este éxito. Fue número uno en el registro de la revista Billboard del mercado latino, esta canción maravillosa. 9:45, soy Joyce Lozano, estoy con ustedes a esta hora acompañándoles. Ya eso se está acabando, yo no sé por qué la segunda hora se va así. Uno dice, hola, ¿cómo estás? Y ya casi tengo que decirles, chao, ¿cómo así? No puede ser. Clásicos, la historia. Hola.
1: Hola, mi Joy, feliz martes. Me gustaría escuchar a Ángel de mi vida.
0: Uh-huh. Dígame.
1: Ahora nunca, de Ángela Carrasco.
0: Sí, señor.
1: Y Amada Mía, de José Luis Perales.
0: Perfecto. Un abrazo. Apenitas cierro esta hora con estas cancionesotas. Solo te pido, sí, que me beses, Ángel. Aquí está Enrique Guzmán. 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

0: Les doy un secreto, mis queridos oyentes. A nosotros nos encanta que nos dediquen una canción con un detalle que de pronto no debe ser un detalle de esos uy carísimos, pero sí un detalle que sea emocionante para nosotras, ¿no? Esta canción de José Luis Perales tiene eso, emociona. Amada mía, después de tantos años a tu lado, yo sigo siendo brisa y tú montaña y llano. Después de tantos mares navegados, tú sigues siendo orilla y yo gaviota. Miren qué hermosa canción. Siempre me estremece esta canción cada vez que la escucho, porque es un hermoso poema que hizo José Luis Perales para aquellos que aman de verdad a sus parejas, a sus esposas.
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0: 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Pórtense bien.
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0: Señores, sí, y dedíquenle a su esposa esta hermosísima canción de José Luis Perales, Amada Mía. Saluditos a Luis Suárez, a Nightmat, que son oyentes fieles, a Esther Espinosa, a María Isabel, que es Marina Avendaño, gracias por estar con Radio Tiempo, Zenia, Piedad Barraza, Nora Lucía, Ávila Rizoy, Erika Romo también dice presente, Andrés, buenos días, Clásicos Radio Tiempo, Rosario Garay, Rafael Suárez Barros, para saludos para Moni, que nos escucha ahí en Soledad, José Luis Ahumada, para Ligia, todos ellos están haciendo reporte, están sumando puntos para el viernes de fieles con los oyentes Radio Tiempo. Chao, chao, besos y abrazos virtuales. Recuerden que viene Diango, ¿ah? ¿Eh? ¿Oyeron?
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0: Tiempo. 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
0: Saludos a la señora Emilce Aristizábal, que llegó a Bogotá, dice, pero aquí me conecto con Radio Tiempo desde Aruba. Ella nos escucha desde Aruba, pero cuando llega a Bogotá se conecta con Radio Tiempo 961. Bienvenida, señora Emilce.
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2: 10 de la mañana con 5 minutos, a las 10:05 y todo el tiempo.

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3: Ya tenemos las 10:57 a las 10:57.

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Cristian Castro con esta canción sota, No Podrás, en Radio Tiempo 96.1. Una canción que le encanta a todos los oyentes, yo sé que sí.

Arrancamos esta nueva hora de música en tu Radio Tiempo. Algo de Kany García, Juan Fernando Velasco, Luis Miguel, Oreja de Van Gogh, Ricardo Montaner, Alejandro Sanz y mucho más para consentirte a través de los 96.1. El WhatsApp está habilitado, 301-3961, para el reporte de sintonía, para los pilotos Radio Tiempo, para las mamitas que están en casa organizando todo, para recibir a sus chiquitines ahora el mediodía. En fin, de todo un poco para ti en esta hora de música con Radio Tiempo 96.1.

0: estaba Kenny García, esta artista que tendremos muy pronto, el 1 de agosto. 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
1: Los mejores oyentes del mundo a través de nuestro WhatsApp 301-3961. Por acá están reportando sintonía. Albertico, que ya se inscribió para el concierto de Cani. Yasmín Coronel, Cele, Luisa González, Vivi Luna, Oli. También por acá Ana Ofelia, Reinaldo Sandoval. Eudenis Guete, también inscrita para disfrutar de Cani. Oye, están súper atentos a lo que se viene, ¿ah? ¿Eh? Wellington Jacome, desde la zapatería Jacome en el barrio La Paz, escuchando Radio Tiempo. Araceli también, Josep Hernández. Ahí están los mejores oyentes del mundo. Oye, desde la ciudad de la 20 de julio, Laudit Olivero. Ahí están los mejores oyentes del mundo, los oyentes de Radio Tiempo.
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0: Ahí estaba el señor Ricardo Arjona, Olvidarte, Olvidarte en tu Radio Tiempo 96.1. Pues llegando al final de esta hora, ya viene el entretiempo, pero antes quiero hacerle a todos ustedes una invitación muy especial, porque este sábado tenemos concierto. 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
0: Ya tenemos las 11:54, las 11:54 y todo el tiempo.
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1: Y es ahora estamos en ese Entretiempo Radio Tiempo. Ya tenemos exactamente las 12 del mediodía con 12 minutos. Bienvenidos, amigos, qué bueno acompañarlos a partir de este instante. Y bueno, en este mediodía con tu Radio Tiempo 96.1. Bienvenidos, yo soy Dani Díaz, una voz Radio Tiempo que te consiente todo el tiempo. Y qué bueno acompañarlos, qué bueno estar con ustedes, qué bueno decirles. Bueno, feliz comienzo de semana, martes. Va a ser una semana bien cortita. Lo más seguro es que sea una semana muy, pero muy cortita. Pero ustedes seguramente van también a disfrutarlo, porque esa semana se va súper rápido. Y bueno, ya saben ustedes lo que pasa. Llega el fin de semana cuando más nosotros lo deseamos. Bienvenidos, amigos. Conexión con ustedes a partir de ese instante al 301-3096-1. Es el canal oficial de nuestro WhatsApp Radio Tiempo. Y bueno, hoy, como siempre, pues vamos a tener un tema de conversación para que todos ustedes tengan la oportunidad de pues conversar con nosotros. Un buen tema de conversación para todos los oyentes Radio Tiempo 96.1. Y hoy, a propósito, tenemos días para celebrar, porque hoy estamos hablando, óigame, del Día Mundial del Médico de Familia. Ay, Dios mío, ir al médico a veces son las cosas que uno nosotros de pronto como es que nos cuesta, sobre todo cuando nos toca el odontólogo familiar. Ese es fuerte. Pero bueno, a veces uno dice, no, qué jartera. Ay, Dios mío, qué jartera. Pero vamos a hablar de eso, vamos a conversar hoy de nuestros oyentes o con nuestros oyentes Radio Tiempo acerca, pues, de los médicos. Hablemos precisamente de los médicos. Óigame, a ustedes cuando van precisamente a una cita médica, yo quiero que ustedes me digan realmente, ¿qué es lo que más les causa desespero, fastidio o miedo cuando vas a una cita médica? Cuando te toca verte con el médico familiar, ¿qué es lo que más te da susto? ¿Qué es lo que más te desespera? ¿O qué es aquello que realmente te causa fastidio? Bueno, hoy hablamos acerca de los médicos. Yo, por ejemplo, les voy a decir una cosa. Una de las cosas que más me fastidia a mí definitivamente es la espera. Cuando me toca esperar a la cita con el médico familiar, con el médico de turno, que tiene 3 citas adelante, pero cada cita se demora 45 minutos. No, hermano, la demora, eso sí. Yo a veces dejo hasta el numerito ahí del turno. No, dígale que yo regreso otro día mejor y eso me da. Miedo no me da, me da más que todo es fastidio. Así que bueno, para ustedes les voy a dejar ese tema de conversación el día de hoy para que me envíen sus notas de voz al 301-3000-961 y ahí estaremos conversando, por supuesto, en este Entretiempo Radio Tiempo. Así que bienvenidos, vamos a pasarla súper bien.
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0: tremendo castigo. Se hizo desespera porque uno tiene cosas que hacer y no las puede adelantar porque toda la mañana se las pierde uno es en esas citas muy largas, sobre todo las de internista y dermatología. Bueno, Dani, esa es mi respuesta de hoy. Yo escucho Radio Tiempo todo el tiempo. Dani, me gustaría que me complacieras con una canción de Luis Miguel, porfa.
1: Claro que sí, vamos a consentirte con música de Luis Miguel en cualquier momento aquí en ese Entretiempo Radio Tiempo. Pero tenemos más oyentes que siguen conversando con nosotros también. ¿Qué es lo que más te desespera a la hora de una cita con tu médico? Esa es la pregunta de conversación hoy que tenemos para nuestros oyentes. Hola.
2: Pero es de ir a una cita médica, que tú vas y de repente coges y tú vas y el médico, que el médico no vino, que necesitas sorprender tiempo, dinero. Sí. Y si ellos no atienden, o si uno fuera que llegara tarde, no la atiende. Y ellos a uno ni le avisan que no van a ir ni los hacen por gusto.
1: Uy, me pasó, ¿sabes? Así que te entiendo. Bueno, tenemos exactamente las 12:29 minutos. Tengo más respuestas, más conversaciones con mis oyentes aquí que me están llegando al 301-3096-1, pero los voy a compartir solamente en unos segundos porque es tiempo de seguir con ustedes y con más canciones en este Entretiempo Radio Tiempo.
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1: Seguimos en ese entretiempo con tu Radio Tiempo 96.1 y ya tenemos exactamente las 12:43, 12:43, Dani Díaz con ustedes y una voz Radio Tiempo que te consiente todo el tiempo. Y aquí andamos con nuestros oyentes conversando un poquito acerca hoy de nuestro tema. Hoy es el día pues del médico familiar y bueno, hoy estamos un poquito como que conversando de ese tema de lo fastidioso que a veces hay algunas cosas que nos causan un poquito de incomodidad, que es lo más incómodo a la hora de tú ir a una cita con tu médico, porque hay muchas cosas que de pronto... Oiga, ¿sabe qué otra cosa me han dicho por ahí también y que a mí también me ha pasado? Cuando uno le toca hacer una cita, que ahora las están haciendo por vías virtuales. Uy, no, eso es una cosa de locos también, ¿oíste? No, eso también es un proceso y uno, ajá, y lo dejan esperando y espérate un momentico y la cita dentro de 20 días. ¿Cómo? No, bueno, mejor dicho. Pero hay cosas que incomodan un poquito a la hora de tener las citas con nuestros médicos. Lo importante que es cuidar la salud, pero bueno, ustedes saben cómo es el tema. De todos modos, son nuestros oyentes los que están comentándonos, los que están conversando con nosotros hoy acerca de esto. Así que vamos a escucharlos. Seguimos con más oyentes. Hola.
2: Hola, Dani. Buena tarde. Bendición. Feliz entretiempo. Soy Zuleima. Y mi opinión, lo más desesperante de ir a una cita médica es que no te entreguen los medicamentos. No es tanto esperar, sino que no, uno va a la cita porque se siente mal o algo y que no le entreguen los medicamentos o que le entreguen un pendiente que a la final nunca lo entreguen porque nunca llegan.
1: Fuerte. Eso es fuerte. Bueno, muy bien, más oyentes en Radio Tiempo a esa hora nos acompañan también con sus opiniones. Jackie, ¿cómo estás?
3: Mi querido esposo, okay. Conectada con el entretiempo de Radio Tiempo todo el tiempo, conectada desde las 4 de la mañana bien AM con ustedes. Uh-huh. Respondiendo a la pregunta del día, lo que más me incomoda de mi médico familiar y no familiar es la prescripción tan ridícula de medicamentos. Tú vas por un dolor y te mandan un triste acetaminofén. Hay médicos que son muy ¿cómo te explico? Arraigados a lo que es, a las directrices que se les indica en la EPS y no tienen como ese acompañamiento humano de prescribir un medicamento no post que realmente apoye con el alivio del dolor o de la persistencia médica que tiene el paciente.
1: Claro.
3: Yo básicamente, te soy honesta, mi mejor amigo es médico, pero hay días de días que toca ir a la EPS porque hay temas que de pronto requieren de un seguimiento. Y uno termina, en mi caso, comprando la fórmula médica. O sea, ellos te mandan una fórmula, yo no reclamo ni siquiera esa vaina. Eso es acetaminofén que no sirven para nada. Uno termina comprando en la droguería los medicamentos que realmente te alivian. Eso es como un desgaste, ojalá y muchos médicos tuviesen más que empatía, no estuviesen como tan restringidos en la prescripción de estos.
1: O sea que a veces como que se ciñen mucho a las directrices que les dan desde arriba y dicen no puedes sino dar solamente acetaminofén y hasta ahí todo el... Bueno, sí, el tema de los medicamentos, además que por esos días ha estado bastante complejo por los problemas que ya son conocidos a nivel general, pero bueno, eso es otra conversación. Muy bien, tenemos las 12:46 minutos, otro oyente más a esa hora en ese entretiempo Radio Tiempo hablando acerca de pues las citas con los médicos familiares.
4: Bueno, buenas tardes. Bueno, Dani, lo que más desespera es esperar y tras de eso que el doctor ni te mire la cara. ¿Eh? Y te mande acetaminofén. Porque eso es lo que manda. Cualquier cosa que tú tengas, acetaminofén, naproxeno y así. Ya. Pero de lo que desespera es esperar para que el doctor se concentre ahí en el computador, y ni te mira.
1: Bueno, muy bien. Tenemos las 12:47 minutos. Es tiempo de irnos con más música a esta hora. Estamos en este entretiempo, Radio Tiempo, hablando de lo que nos desespera y nos fastidia, nos incomoda a la hora de nosotros ir a una cita con nuestro médico familiar.
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1: Y les traigo más música, algo como esto de nuestra invitada en agosto.
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5: Y tenemos exactamente las 12:56 minutos y las 12:56 y todo el tiempo.
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0: Y en ese mediodía seguimos con este entretiempo de tu Radio Tiempo. Yo soy Dani Díaz, una voz Radio Tiempo que te consiente a la 1 de la tarde con 18 minutos ya, 1:18. Y continuamos con los mejores oyentes del mundo. Hoy conversando acerca de las cosas que nos incomodan a la hora de nosotros ir a nuestro médico familiar. Porque si hay algo que está muy claro, es que todos tenemos que estar muy pendientes, muy atentos a nuestra salud. Y qué mejor manera que estar siempre pues haciéndose los respectivos controles, yendo a nuestro médico, bueno, en fin. Pero bueno, hay siempre unas cositas que nos molestan, que nos incomodan a la hora de nosotros pedir una cita con el médico o incluso cuando ya estamos en la cita con los médicos. Y eso es lo que estamos conversando en el día de hoy a propósito del Día del Médico Familiar. Hoy para todos nuestros médicos un abrazo gigante, gigante, gigante, ¿verdad? Porque igual sabemos que es una labor maravillosa la que cumplen, ¿eh? Y que pues realmente pues ustedes son unos héroes. Héroes también, así como los enfermeros, las enfermeras, en fin, toda la gente del área de la salud son superhéroes realmente, a quienes agradecemos el estar muy, pero muy pendientes también de nuestra salud. Bueno, pero seguimos con nuestras conversaciones. Nuestros oyentes nos envían sus notas de voz al 301-3096-1, nuestro canal oficial de WhatsApp aquí en el Entretiempo Radio Tiempo. Hola.
1: Hola, Dani, buen día, ¿cómo estás?
0: Hello.
1: Yo soy Paola y bueno, lo que más me ha molestado a mí no tanto es las citas, sino a la hora de las entregas de los medicamentos, esos turnos, es lo que a veces no le tiene uno como paciencia. Claro que a mí mi EPS me han tratado muy bien con el tiempo y tal, o sea, ya prácticamente es lo normal, pero con los medicamentos es algo que sí, tremendo.
0: Wow, sí, bueno, suele suceder esto. Bueno, más oyentes están conversando con nosotros. Pedro, ¿cómo estás? Cuéntanos.
2: Hola, Dani, ¿cómo vas? Con Pedro, de Baranoa. Lo que más desespera es que uno llega donde el médico finalmente y no sabe uno si el tipo estudió medicina o mecanografía o sistemas o computación. No le quitan la pantalla al computador ni un segundo. Tire tecla y tire tecla y tire tecla y tire tecla. Y ni lo voltean a mirar a uno. Te recetan lo mismo de siempre. Imprimen y tome y chao, siguiente.
0: Bueno, yo una vez, yo soy así muy, muy preguntón a la hora de ver alguna cosa que de pronto a mí me llama la atención. Y una vez le pregunté a un médico, ven acá, ustedes, ¿qué es lo que tanto escriben ahí? Ustedes tienen que pasar algún reporte de algo, alguna cosa. Pero me dice que la mayoría de médicos lo hacen para llevar un control en la historia clínica de las personas. Por eso ustedes lo ven que hacen como un tecleo, ta, ta, ta. Entonces el paciente llegó con tal cosa, con la condición, ta, ta, ta, ta, ta, ta, ta, ta, ta, no, no sufre de tal cosa, ta, ta, ta, ta, ta, bueno, en fin. Entonces le hacen como especie de unas historias clínicas. Yo no sé si de pronto será lo que todos hacen, pero ciertamente se ponen a teclear, uno dice, bueno, ¿y qué tengo? Eso se ve grave, tanto tecleo, uno dice, ¿qué será? Pero bueno, es la impresión que uno le da, pero no. Bueno, bien, Pedro, un abrazo para ti. Lucy, ¿cómo estás? ¿Tú qué me cuentas?
3: Hola, Dani, ¿cómo estás? ¿Bien? Soy Lucy desde San Isidro y escucho Radio Tiempo todo el tiempo. Dani, lo que más me desespera, me saca de quicio, es cuando voy a una cita médica y me toca con un médico de esos que ni siquiera te pesa, ni siquiera te toma la presión, o sea, no te revisa, sino que empieza a preguntarte y empieza a darle tecla al computador. Después te coge y te dice, acerca esa recepción y pide la receta ya y las instrucciones. Y uno se queda como que, ajá, doctor, pero ¿y qué tengo? O sea, ¿qué pasó? Y cuando vas a ver la receta te sale aquí que pesabas no sé cuánto, la presión la tenías en no sé cuánto, y uno dice, ¿y en qué momento este señor me preguntó esto? No. Por eso yo prefiero a veces como que buscar los mismos médicos de siempre y no que me toque uno al azar.
0: Ah, ok.
3: Gracias, Dani. Bueno. Y sigo escuchando Radio Tiempo todo el tiempo. Feliz tarde.
0: Ella prefiere a su médico familiar de siempre y no que le ponga uno nuevo porque no le va a entender nunca qué es lo que hace. Bueno, muy bien. Ahí estamos conversando con nuestros oyentes Radio Tiempo, hablando un poquito acerca de los médicos hoy en su día y todo el cuento. Ustedes ya saben cómo es esto. Así que bueno, nada. Seguiré con más voces en unos minutos. Más oyentes que nos envían sus notitas de voz a través de nuestro canal oficial de WhatsApp 301-3096-1 aquí en esta conversación en el Entretiempo Radio Tiempo.
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0: Y estamos en ese entretiempo Radio Tiempo con los mejores oyentes del mundo. Tenemos ya las, bueno, la 1:49, tiempo justo para ir despidiéndome de ustedes en este mediodía y la tarde que ya empezó y por supuesto con la segunda jornada de trabajo y de actividades para todos los oyentes de Radio Tiempo. Pero antes, algunas voces más que tenemos por aquí atentos, nuestros oyentes con nuestro tema de conversación hoy a propósito de las cosas que nos incomodan cuando nosotros estamos en una cita o vamos para una cita con nuestros médicos familiares, a propósito del Día del Médico Familiar.
1: Buenas tardes, Dani.
0: Hola.
1: Dani, yo tengo una amiga que eso va todos los días al médico. Todos los días le encanta estar en una droguería reclamando medicina. Para mí que ella debe tener una droguería allá en la casa.
0: Bueno, no sabemos. Casos se han visto, cuidado. No sé, pero bueno, no me atrevo a decir nada ahí. Usted sabrá, mi querido amigo, unas 50 minutos, hola.
2: Hola, yo escucho Radio Tiempo todo el tiempo y una cosa que fastidie más de las EPS como tal, los médicos, es que uno va a pedir una cita con un especialista y nunca la hay. Tienes que esperar y llegas nuevamente a la cita que supuestamente tienes que llevar la información del especialista y todavía no tienes la cita con el especialista. Y después te mandan los medicamentos y nunca los entregas. Entonces, estamos bien fregados. Yo escucho Radio Tiempo todo el tiempo, te habla Linneo.
0: Ni una cosa ni la otra. Bueno, está bien, pues. Dina, ¿cómo estás? ¿Qué nos cuentas tú?
3: A uno el día que ellos quieren y a la hora que ellos quieren. Y como se le cruce a uno con algo más que uno tenga en el trabajo, grave. Porque entonces o no va a la cita o no asiste al acto que tenga uno en el trabajo. Entonces eso es lo que no me gusta, las citas médicas. Y en mi caso, que nada más me toca ir por las pastillas del control, nada más por eso. Entonces te imaginarás lo tedioso que es eso. Por eso es que a veces ni voy a la cita, sino yo las compro de mi bolsillo. Yo escucho Radio Tiempo todo el tiempo. Dina desde Malambo.
0: Bueno, mi querida Dina, muchos me imagino le ha pasado así y les ha tocado hacer así también. Hola.
4: Hola, hola, Dani, esposo mío, ¿cómo vas? Soy Meli, conectada con este entretiempo. Y bueno, a la pregunta de hoy, lo que más me desespera es la bendita autorizadera. Uy, no, para todo es autorización. Autorización autorizada para cualquier cita. Uy, no. Eso a mí me enzorra.
0: Te entiendo. Yo voy a decir una cosa. Yo en este momento estoy pidiendo una cita con un especialista desde hace un mes. Y la única forma de pedir esa autorización es a través de una plataforma. He mandado la documentación, la petición, la solicitud desde la página, desde la plataforma, desde el WhatsApp. Y siempre me dicen, es que el flujo está no sé qué cosa, muy complicado, muy congestionado, entonces le pedimos disculpas y me han tenido más de un mes en espera con esa cita prioritaria, menos mal que es prioritaria, y todavía estoy esperando la autorización. A mí me va a tocar acercarme ya directamente hasta allá porque honestamente son cositas que si uno dice, eso ya se está pasando de calidad, o sea, ya por favor, o sea, ya es una tomadora de pelo, más de un mes para que dé una autorización a un especialista. Así que bueno, vamos a ver qué pasa. Pero sí, son cosas que fastidian desafortunadamente. Los médicos no tienen la culpa. Igual ellos son buenos trabajadores. Feliz día para ustedes, mis amigos médicos. Hoy es el Día del Médico Familiar. Y nosotros, por supuesto, también les enviamos aquí toda la fuerza, la energía a esos grandes héroes. Bueno, me despido de ustedes. En unos minutos estará Víctor para acompañarles a ustedes en esta tarde. Así que déjense consentir. Yo estaré regresando al lado de Moni, Dios mediante, a eso de las, en punto de las 5, para despedir la tarde de hoy en Tiempo de Luna Radio Tiempo.
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0: Nos despedimos como lo sabemos hacer todo el tiempo, con buenas canciones.
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5: Y ya tenemos exactamente la 1:58 minutos y a la 1:58 y todo el tiempo.
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2: Bienvenidos a una nueva tarde cargada de buena música, emociones y sentimientos en tu Radio Tiempo. En esta hora algo de Josie Joy, Andrés Cepeda, Maná, también la batalla musical de la hora, sus mensajes y mucho más en Radio Tiempo. Así que tú, quédate escuchándonos en esta tarde de martes y todo el tiempo. Arrancamos esta nueva hora de música con Andrés Cepeda. Me voy, te acompañamos en el carro, en la casa, en la oficina, donde quiera que estés. Ahí hay una canción que te enamora todo el tiempo en Radio Tiempo.
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1: Es tiempo de saludar a los mejores oyentes del mundo que a través de nuestro WhatsApp Radio Tiempo se van reportando. El 301-3961, por ejemplo, saluditos para Natalia Dunant, para Álvaro, para Luisa González, para Luis Pérez, también saludos para Andy Cristina, para Yuranis Navarro. Saluditos para Vivi Luna, que a través de nuestro WhatsApp también se reporta. También Sandra Charris me dice por acá, Víctor, regálame música de Cristian Castro. Saluditos para Viviana Coronel, me pide música de Ángela Aguilar, que le encanta a ella y a su hija Brianis. Están ahí escuchando Radio Tiempo todo el tiempo desde la ciudad metropolitana. Saluditos para Nati Ariza, que nos escribe a través del 301-3961. Quiere saludar a su mamá Sobeida, a su papá Jorge y a su hermana Cindy. Están ahí escuchando Radio Tiempo todo el tiempo. Saludos para Judy Herrera, que también por acá nos escribe, nos manda su mensajito, nos programa música de Mercurio. Saludos para Melissa Ramírez, por acá Paola Raez también me saluda, Natalia Dunant, Álvaro también dice presente, nos escribe y nos envían sus mensajes, se conectan con nosotros en este martes Radio Tiempo todo el tiempo. Llega la música de Cristian Castro a recordarte que nunca, nunca voy a olvidarte. Estarás ahí en lo más profundo de mi corazón, viviendo por siempre. Porque es la historia que viví de la forma más especial. Porque estás en lo más profundo de mi corazón. Y porque simplemente nunca, nunca voy a olvidarte.
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Ahí está la música de Kany García, Agüita de Coco, en tu Radio Tiempo 96.1, con esta canción de nuestra estrella Radio Tiempo que llega de concierto a nuestra ciudad en el mes de agosto. Nos vamos a contar la información importante a los oyentes de Radio Tiempo. Les tengo un super dato porque ustedes saben que yo pienso en ustedes como Radio Tiempo todo el tiempo. Por eso les quiero contar del curso gratis que hay de inteligencia artificial y ciberseguridad con certificado. Además que es súper rápido. Con 8 horitas ustedes pueden hacerlo, inscribirse y aprender esto que es tan necesario hoy por hoy. Así que pilas, si ustedes quieren aprender, háganlo de una, 301-3961, WhatsApp Radio Tiempo. Me dices, Víctor, mándame el link que yo quiero aprender, mándame la información de los cursos y yo a través de nuestro WhatsApp les envío de una. 301-3961, WhatsApp Radio Tiempo habilitado. Recuerda, eso lo escuchaste aquí en Radio Tiempo.

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4: A las 2:52 y todo el tiempo, yo escucho Radio Tiempo.
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2: Bienvenidos a una nueva hora de música en esta hora en tu Radio Tiempo 96.1. Música de Laura Pausini, Alex Intec y mucho más. Así que quédate conmigo. Será una tarde genial con Radio Tiempo.
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2: La batalla musical, tus mensajes, lo que programas, lo que pides, todo eso y más en tu emisora favorita, Radio Tiempo. Llega ya Luca Grignani y mi historia entre tus dedos.
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2: Con la música de Laura Pausini nos vamos a esta hora de la tarde a nuestro cuadrilátero musical. Los oyentes de Radio Tiempo deciden y eligen qué es lo que debe sonar a esta hora de la tarde. Cuando ustedes sepan quiénes se enfrentan, envíen nota de voz 301-39961, WhatsApp Radio Tiempo. Me dicen hola, soy Lisette, soy Tatiana, soy Cristian. Escucho Radio Tiempo todo el tiempo y quiero votar por este artista, ¿vale? Solo cuando sepan quiénes se enfrentan. Notita de voz al 301-39961, WhatsApp Radio Tiempo. Entonces, compartimos con los oyentes Radio Tiempo. Tenemos en una esquina Alex Intec con Por Volverte a Ver.

0: Ahí están nuestros artistas, ustedes deciden quién debe sonar. Alex Intec, Sandoval, a través de nuestro WhatsApp Radio Tiempo 301-3961, se reportan los mejores oyentes del mundo.
1: Hola Víctor, buenas tardes, mi nombre es Marlevi, mi voto es por El Loco Extraño.
0: Ok, un voto para Sandoval, cero para Alex Intec.
2: Yo escucho Radio Tiempo todo el tiempo desde Aracataca, Magdalena, Tierra Nobel de Literatura, por volverte a ver, por volverte a ver.
0: Okay.
2: Radio Tiempo todo el tiempo.
0: Un abrazo, hermano. Uno, uno, más oyentes.
3: Buenas tardes, Víctor. Mi nombre es Álvaro y mi voto es por Sandoval.
0: Ok, 2-1, más oyentes en el WhatsApp Radio Tiempo.
4: Me llamo Yuranis, escucho Radio Tiempo todo el tiempo y voto por Sandoval. Yo escucho Radio Tiempo todo el tiempo.
0: 3-1, más oyentes.
5: Hola Víctor, soy Cindy y escucho Radio Tiempo todo el tiempo y voto por Un Loco Extraño.
0: Ok, 4-1, vamos a... Ah, saluditos para Loana Glenn, que está ahí con Radio Tiempo todo el tiempo, un abrazo. Para votar es por nota de voz, ojo, ¿no? Ojo, por es por notita de voz, mi querida Loana, un abrazo. Estaba por ahí de cumpleaños hace un poquito.
1: Hola Víctor, quiero que suene Alex Intec.
0: Alex Intec, 4-2, más oyentes. Marta Bolaño también me saluda por acá, saluditos. Vamos a regresar.
6: Hola Víctor, yo escucho Radio Tiempo todo el tiempo, soy Paola y quiero que suene Alex Intec.
0: 4-3, ¿será que empatará Alex Intec con este voto?
7: Hola Víctor, buenas tardes, mi voto es para Sandoval.
0: Ok, listo, tenemos ganador. Y como en Radio Tiempo somos expertos en sonar tus canciones favoritas, solo sonamos lo que te gusta. Le damos play a la canción ganadora de la batalla musical. Llega Sandoval con Loco Extraño.

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1: Tiempo de saludar a los mejores oyentes del mundo, los oyentes de Radio Tiempo. Saluditos para Osiris, para Eric Cabarcas, también para Sadie Medina, para Paola, para Luana, para Laura, para Mariana Echeverría, para Yuranis Navarro, también para Olga Sierra. Saluditos para Luis Pérez, que a través de nuestro WhatsApp Radio Tiempo también se reporta, para Milagros, para Andy Cristina, que también por acá dice presente en nuestro WhatsApp Radio Tiempo. Maggie, por acá me saluda, me dice: Víctor, regálame música de Chayanne, es mi artista favorito. Saluditos también por acá para Paola Dunant, que nos escribe, me dice: Víctor, regálame música de Alejandra Guzmán, escuchándote desde la oficina. Salúdame por favor a Álvaro, a Luisa, a Aracelis y a Jamie, que están aquí trabajando en compañía de Radio Tiempo. Saludos para Yasmín Mendoza, que también por acá me programa algo de Capo y Camilo, y es tiempo de consentir a los mejores oyentes del mundo con sus canciones favoritas todo el tiempo.
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1: Llega Capo y Camilo. Esa es tu casa, nena.

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0: Se habla de los Basilios, son noticia porque hicieron una versión maravillosa de su canción Perderme Contigo, al lado nada más y nada menos que del maestro Gilberto Santa Rosa. Incursionaron en el formato sinfónico. Colombia está muy feliz por lo que pasa con los Basilios. Recordemos que Jorge Villamizar, su líder, es colombiano y le va de maravilla a los Basilios. La prueba de eso es esta versión de Perderme Contigo al lado del maestro Gilberto Santa Rosa, que en palabras textuales dicen que aportó su distinta voz y experiencia, elevando el tema hacia registros distintos y ampliando su alcance. Esto mostrando un poco de la parte de producción. Paralelamente, la banda desarrolla Basilios Filarmónico, un proyecto que reinterpreta sus clásicos junto a la Orquesta Sinfónica Nacional de Costa Rica, ampliando pues su repertorio, explorando nuevas sonoridades. Y la experiencia de compartir escenario con más de 50 músicos, que ha significado un reto y aprendizaje para el grupo, que se ha mantenido fiel a su estilo aún en medio de estos arreglos orquestales. Así que, bien por los Basilios. Esta información y mucho más en www.radiotiempo.co.
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4: En tu Radio Tiempo son las 3 de la tarde, 55 minutos a las 3:55 y todo el tiempo.
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10: 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En esta hora algo de Jesse Joy, algo de Rey, algo de Juanes. También la batalla musical de la hora, la recarga para el alma y mucho más. Así que escríbeme ya habilitado nuestro WhatsApp Radio Tiempo 301-3961. Listo para ti.

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0: Este mensaje es para ti. A veces la vida duele tanto que olvidamos que también supo abrazarnos, que no todo fue caída, que también hubo momentos en los que reíste hasta que te dolió el estómago, en los que alguien te miró como si fueras todo lo que está bien en el mundo. Recuerda eso, porque no eres solo tu dolor, eres también la tarde en la que todo encajó, la canción que te salvó en silencio, ese mensaje que llegó justo cuando lo necesitabas. Eres el café con tus amigos, la carcajada espontánea, la vez que te temblaron las manos, pero de emoción. La memoria tiene un efecto cruel, se aferra al trauma, suelta la ternura y no nos damos cuenta de eso, pero tú puedes decidir qué sostener. Recuerda lo que te hizo bien, vuelve a pasar por tu corazón esas veces que la vida te guiñó el ojo. Te quiero hablar de un caso muy importante y es el caso de Oprah Winfrey. Antes de ser quien es, vivió abusos, pobreza y abandono, pero cada vez que se quebraba, decía que pensaba en el momento en el que su abuela le enseñó a leer. Ese pequeño recuerdo fue su ancla, fue su fuego, su impulso. Así que, por favor, quiero que recuerdes, antes de despedirme, que el cerebro humano está diseñado para recordar más fácilmente lo negativo que lo positivo. Cada vez que recuerdas algo bueno, reprogramas tu mente para vivir con más esperanza. Así que en este día, tú decides qué recordar, qué recuerdo te va a empujar y te va a sacar de ese momento difícil en el que estás, para que recuerdes, por favor, no rendirte. Yo soy Víctor Rey, me encanta acompañarte, enamorarte y consentirte todo el tiempo en Radio Tiempo, y recuerda que hoy es el mejor día de tu vida. Ahí está nuestra recarga para el alma el día de hoy. ¿Te gustó? ¿La quieres? Me escribes, me dices, Víctor, envíame la recarga para el alma, 301-3000-961, WhatsApp Radio Tiempo, y te la voy a llegar de inmediato. Así arrancamos la semanita juntos, cantando y también acompañándonos en cada momento con una canción de Radio Tiempo 415.
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1: Es tiempo de saludar a los mejores oyentes del mundo que a través de nuestro WhatsApp Radio Tiempo se van reportando al 301-3961 WhatsApp Radio Tiempo. Saluditos para Viviana del Pilar, para Zaida Mendoza, para Lizeth Miranda, para Lauris, para Angélica Herrera, también para Araceli, también para María, para Luz Madi, que dice escucha Radio Tiempo todo el tiempo. Saluditos también para Eric Medina, que me pide por acá música de Maná. También saluditos para nuestro oyente Marlene Ariza, que me pide por acá música de Maná. Dice Víctor, en mi carro haciendo vueltas escuchando Radio Tiempo todo el tiempo. Ligia B también nos saluda. Saludos para Edwin de la Rosa, que por acá me dice que quiere escuchar música de Aria Vega. Aria Vega está con su novia Carolina. Un abrazo para los dos que están ahí con nosotros. Mensajitos que nos van llegando al 301-3961 WhatsApp Radio Tiempo. Mariana Echeverría también por acá dice desde los Andes. Y Jackie de la Espella también se reporta en nuestro WhatsApp. Jackie Mora, que dice yo escucho Radio Tiempo todo el tiempo.

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2: Ahí estaba la música de Carlos Vives cantando Te Dedico en este martes, arrancando semanita en compañía de tu emisora favorita Radio Tiempo 96.1. Nos vamos a nuestro cuadrilátero musical. Los oyentes de Radio Tiempo deciden y eligen qué es lo que debe sonar a esta hora de la tarde. Cuando ustedes sepan quiénes se enfrentan, envían nota de voz 301-3961, WhatsApp Radio Tiempo. Dicen: hola, soy Lorena, soy Camila, soy Cristina, escucho Radio Tiempo todo el tiempo y quiero votar por este artista, ¿vale? Entonces, en ese orden de ideas, tenemos en una esquina
3: Laura Pausini con Amores Extraños.

Y enfrentándose a Laura Pausini, en la otra esquina tenemos nada más y nada menos que a Ana Gabriel con Luna.

0: Eligen Ana Gabriel, Laura Pausini, los mejores oyentes del mundo, nos envía su nota de voz 301-3961, WhatsApp Radio Tiempo, listísimo para recibir y saber qué es lo que ustedes votan.
1: Hola Víctor, voto por Laura Pausini.
0: Ok, un voto para Laura Pausini, cero para Ana Gabriel. Más oyentes.
2: Hola Víctor, soy Araceli, escucho Radio Tiempo todo el tiempo. Voto por Laura Pausini. Gracias.
0: Okay. Gracias a ti, 1-1, más oyentes.
3: Hola, buenas tardes, mi nombre es Grey, yo escucho Radio Tiempo todo el tiempo y mi voto en la tarde de hoy es para Laura Pausini.
0: Ok, 3-1, más oyentes en nuestro WhatsApp.
4: Hola, buenas tardes, mi voto es para Ana Gabriel, yo escucho Radio Tiempo todo el tiempo.
0: Ok, 3-2, más oyentes, a ver.
5: Hola Víctor, soy Cindy de acá de la ciudad de Valledupar y mi voto es por Luna. Yo escucho Radio Tiempo todo el tiempo.
0: Ana Gabriel. 3-3, más oyentes.
6: Diego Víctor, mi voto es por Ana Gabriel. Ana okay. Gabriel con Luna.
0: Gracias, 4-3, más oyentes.
7: Hola Víctor, soy Jan, yo escucho Radio Tiempo todo el tiempo y quisiera escuchar a Laura Pausini.
0: Uy, se empató esto. 4-4, este voto decide todo. Revisamos qué dicen, qué eligen los oyentes Radio Tiempo.
8: Hola Víctor, buenas tardes, ¿cómo Hola. Estás? Te habla Stephanie, yo escucho Radio Tiempo todo el tiempo. Mi voto es para Laura Pausini.
0: Ok, listo. Y como en Radio Tiempo somos expertos en sonar tus canciones favoritas, solo sonamos lo que te gusta, le damos play a la canción ganadora de la batalla musical. Llega Laura Pausini a cantarle a los amores extraños. Que tengan bonita noche, una semana maravillosa cargada de bendiciones y cosas geniales para todos ustedes. Yo soy Víctor Rey, me encantó acompañarles. Ya en segunditos llega Tiempo de Luna.
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4: En tu Radio Tiempo son las 4 de la tarde, 53 minutos a las 4:53 y todo el tiempo.
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1: Es tiempo de estar bien informado, tiempo de noticias en Tiempo de Luna, Radio Tiempo. Ronda de noticias a esta hora, a las 5 de la tarde con 33 minutos.
2: Oiga, hay preocupación en la ciudad de Barranquilla por una noticia que se dio a cabo esta mañana, bien temprano, por allá por los lados de la vía Cordialidad. Aunque inicialmente se reportó un cierre preventivo, el tramo que conecta Barranquilla con Galapa, por una presunta amenaza de bomba, las autoridades actualizaron la información poco después. La comunidad alertó a la Policía Metropolitana sobre objetos muy sospechosos en la zona. Un paquete envuelto en una bolsa negra en la parte alta del puente peatonal en Vía Olímpica y un cilindro con un letrero alusivo a un grupo delincuencial a un costado de la carretera. Unidades antiexplosivas acordaron el área de inmediato por protocolo de seguridad, lo que obligó al cierre total de este tramo. Tras las debidas inspecciones técnicas en el sitio, los expertos confirmaron que los objetos no contenían material explosivo. Todo fue para sembrar terror en la comunidad. Pese a ser una falsa alarma en cuanto al peligro inminente de detonación, la policía mantiene abierta una investigación. El hecho de que el cilindro tuviera un letrero de esta estructura criminal sugiere que pudo tratarse de un acto de intimidación u operación psicológica en la zona.
1: Bueno, y hablando de vías y también de trancones y de bloqueos, un aparatoso accidente de tránsito masivo se registró en la vía del mar, el corredor vía que conecta a Barranquilla con Cartagena, luego que de un bus de transporte público intermunicipal colisionara contra una grúa y varias motocicletas en jurisdicción del municipio de Puerto Colombia Atlántico. El siniestro dejó un saldo preliminar, escuchen esto, de al menos 19 personas heridas, quienes fueron auxiliadas en el lugar por transeúntes y también organismos de socorro para luego ser trasladados a centros asistenciales de Puerto Colombia y Barranquilla. Debido al impacto, el cual causó graves daños materiales visibles en los vehículos involucrados, las autoridades tuvieron que restringir parcialmente el paso por esta importante ruta turística y comercial del Caribe colombiano, mientras que la Policía de Tránsito y Transporte inició las respectivas investigaciones bajo hipótesis preliminares que evalúan posibles fallas mecánicas, exceso de velocidad y también maniobras imprudentes.
2: Dani, yo le tengo otra noticia que podría ser incluso la historia del día en Tiempo de Luna.
1: A ver.
2: Esta noticia me parece de serie de televisión.
1: ¿Así?
2: Un hombre asesinó a su hermano por una herencia en la ciudad de Barranquilla. Ocurrió en el barrio Las Palmas, en el sur de la ciudad. Este hombre asesinó a su hermano en una riña que se desató en ese barrio. Por una disputa de una venta de una vivienda familiar que se heredó. El hombre asesinado con una arma blanca fue identificado como Alfredo Antonio Gutiérrez Peña, de 72 años, quien recibió heridas dentro de la residencia donde convivía junto a su hermano y otros familiares. Según la policía, Adalberto Gutiérrez, de 66 años, llegó a la vivienda en búsqueda de su hermano, quien se encontraba en una de las habitaciones del inmueble. En ese momento, entre los hermanos se registró una fuerte riña que con el pasar de los minutos subió de tono, entonces cuando comenzaron las agresiones físicas. Wow. En medio de la acalorada situación, Adalberto atacó con un cuchillo y le causó heridas de gravedad a su hermano. La víctima en este ataque quedó sin vida en el acto, en la terraza del inmueble, mientras que familiares y vecinos llamaron a la línea 123 de la Policía Nacional para atender el caso. ¿Qué tal esto, ah?
1: No, increíble, increíble. Todavía, aunque uno no lo crea, se siguen presentando este tipo de cosas tan lamentables en las familias y en el mundo. Bueno, por otra parte, quiero contarle que la familia de Jesús David Ramírez Rodríguez, un adolescente de 17 años, se reportó uso de desaparición, otro joven desaparecido. Ya esto parece una noticia de prácticamente todas las semanas, que por última vez fue visto el pasado jueves 14 de mayo alrededor de las 5 de la tarde, cuando salió de su vivienda en el corregimiento de Caracolí, en Malambo Atlántico, con rumbo completamente desconocido. Bueno, más bien, con rumbo hacia Barranquilla, ante la falta de noticias, pero con paradero desconocido. Sus allegados denunciaron el caso ante la Fiscalía General de la Nación, lo cual pues emitió una circular de búsqueda describiendo al joven como con textura delgada, piel morena, cabello ondulado negro de unos 70 metros de estatura, con cicatrices en la frente y también en la boca, un tatuaje en el brazo con el número 2002, y quien vestía un suéter amarillo, bermuda negra y también con chanclas negras con rojo al momento de desaparecer. Por ello, las autoridades y sus familiares han habilitado también unas líneas, atención, 318-347-1929 y el 322-5089, extensión 50-351, para que cualquier persona que tenga información sobre su paradero pueda reportarla.
2: Noticias a esta hora, siendo las 5:38 minutos en Tiempo de Luna.
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0: Estamos en tiempo de Luna Radio Tiempo y ya tenemos las 5:50 minutos. Mi querida Moni, rápidamente nos vamos con la pregunta del día de hoy.
1: Pregúntame, no, carnal.
0: La pregunta viene más adelantico.
1: Ah, okay.
0: Más bien, vamos con una de esas noticias curiosas que de pronto nos dejan así como que pensando. Y yo sé que les va a sonar un tanto así como, uy, ¿pero eso qué es? Pero es una realidad que estamos viendo porque la vida va evolucionando, hay cambios en la sociedad y todo este cuento. Pero, ¿quiere que le diga algo?
1: Dígame.
0: Está
1: todo.
0: Llegando el final del papel higiénico.
1: ¿Cómo así?
0: Va a quedar en la historia ya.
1: Bueno, tengo entendido que ya en algunos países la gente no... O bueno, la gente lo utiliza, pero es muy diferente. Por ejemplo, en Australia, la gente no tiene canecas de basura en los baños.
0: Exactamente.
1: El papel higiénico que utilizan...
0: Biodegradable y todo
1: es
0: el tema.
1: Es especial para que se vaya a poner el inodoro.
0: Sí.
1: Entonces, creo que todavía eso no ha llegado aquí.
0: Pero le cuento algo que le va a sorprender más. Ajá. Porque es un adelanto y es que el papel higiénico, que ya pues es un elemento históricamente indispensable en todos los hogares... pues sobre todo pues en este mundo occidental, avanza hacia una desaparición, porque hay algo que se ha vuelto muy popular y comercial que se llaman los smart toilets, ya que son los sanitarios inteligentes. Óigame, eso es increíble. En países como por ejemplo España, sí, están inspirados en las tradiciones, los tradicionales retretes japoneses, que son los nuevos retretes, los nuevos sanitarios de última generación, y están comercializados de una manera impresionante. ¿Sabe qué ofrecen? Funciones automatizadas, óigame bien, lavado con chorrito de agua.
1: Es verdad.
0: Secado con aire personalizado.
1: Es más, si la taza está muy caliente, muy fría, te la calienta.
0: También la calienta. Lo enfría si está... entonces va un poquito más fresco. Ah, bueno, listo, se siente usted un poquito más fresco. Bueno, lo que eso va a reducir sustancialmente o elimina la necesidad de usar el papel higiénico. Imagínese por dónde vamos ya.
1: Oye, pero si en plena pandemia lo primero que se acabaron fueron... lo primero que se acabó fueron los papeles higiénicos.
0: Imagínate tú. ¿Cómo te parece? Además de elevar los estándares también de higiene y confort, obviamente, pues mediante los sensores de presencia, tapas automáticas, asientos calefactables, como decía Moni ahora, y también los sistemas de autolimpiezas antibacterianas. Esta tendencia pues ya se consolida como una alternativa altamente sostenible que promueve el ahorro de agua y también la reducción de residuos, integrándose también perfectamente al ecosistema de los hogares inteligentes hoy en día, que hay tantos, controlados desde su propio teléfono móvil. Así que no se sorprendan que...
1: Sí, desde el teléfono lo puedes manejar.
0: Se vuelve historia.
1: Hay que echarse un viajecito para allá, por Corea, por
0: total,
1: Japón.
0: Yo creo.
1: ¿Qué pensarán de nosotros en Japón?
0: Daticos curiosos para compartir con ustedes a esta hora en Tiempo de Luna.
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5: Y tenemos exactamente las 5:56 minutos y a las 5:56 y todo el tiempo.
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1: Es tiempo de estar bien informados, tiempo de noticias en Tiempo de Luna, Radio Tiempo, exactamente a las 6:16 p.m.
2: Yani, noticias nacionales, fue hallado en una carretera el cuerpo de Yulitza Tolosa, 6 días después de su desaparición. Wow. Recordemos que Yulitza fue una mujer que se vio en un video que se volvió viral en redes sociales, donde se había hecho un procedimiento estético en un lugar donde no se deben hacer.
1: En un garaje.
2: En una clínica de garaje. Ajá. Más bien, en un lugar que tenía licencia de peluquería y que hacía procedimientos estéticos.
1: Terrible.
2: No autorizados.
1: Terrible.
2: La mujer la buscaban por cielo y tierra y lastimosamente el cadáver de esta mujer de 52 años fue localizado en una zona del municipio de Apulo. Creo que lo dije bien, Apulo, a unos 100 kilómetros de Bogotá, donde se había sometido a un procedimiento estético en una clínica ilegal. Ya hay 5 órdenes de captura. Ajá. Por lo que le pasó a Yulitza y bueno, lastimosamente el último registro que se tuvo de esta mujer fue esta grabación en la que 2 hombres la sacaban casi a rastras de este lugar, en la que en el lugar en el que se le sometió al procedimiento para montarla en un carro particular. El alcalde de Bogotá, Carlos Fernando Galán, ha reaccionado al hallazgo del cuerpo de Tolosa. Abro comillas, dice lo siguiente: a esto tenemos que llamarlo por su nombre. Un asesinato. No fue una mala práctica médica, fue un asesinato. Añadido esto, además que las investigaciones arrojaron que una mujer fue sacada de Bogotá la misma noche de su desaparición y que desde entonces se activó la búsqueda. No solo fue el asesinato, Dani, la mujer fue secuestrada.
1: Sí,
2: porque
1: claro.
2: En el video. Hablemos de presuntamente. Ajá. Presuntamente secuestrada. Porque en el video se le ve ella en una camilla, que le están poniendo alcohol, estaba consciente aún, amarilla, eso sí, pero después de ahí no se supo más nada de la señora. Lastimosamente, es la noticia del momento en Colombia.
1: Apareció, pero desafortunadamente de esa manera. Bueno, vamos noticias a esta hora con los oyentes de Radio Tiempo para estar bien informados. Les contamos que el juzgado quinto penal del circuito de Barranquilla ordenó en primera instancia a la pena máxima de 60 años de prisión, 720 meses a Julio César de la Hoz Román, alias Julito, tras hallarlo pues ser responsable de pues en calidad de coautor con los delitos de homicidio agravado en grado de tentativa y porte ilegal de armas de fuego. La justicia determinó que De La Hoz Román actuó como uno de los sicarios de la banda delincuencial a la que pertenece, que el 12 de septiembre del 2022 irrumpió en un estadero del barrio Las Flores, en el norte de Barranquilla, disparando de manera indiscriminada en medio de una disputa armada por el control territorial, que provocó la muerte de 6 personas y dejó heridas a 3 más, en una mayoría de ciudadanos más bien inocentes. Con esta providencia judicial ya suman 3 las condenas en firme por ese crimen multitudinario, sumándose también a la pena de 60 años impuesta al también sicario Luis Miguel Muñoz, de 26 años de cárcel, dictados contra el máximo cabecilla de esta organización criminal.
2: 6:20, Dani Díaz y oyentes, también el día de hoy lamentamos aquí en Radio Tiempo el fallecimiento de una de las cantantes más reconocidas de nuestro folclore colombiano. Totó la Momposina falleció, sí. Se confirmó que murió por un infarto al miocardio. Sus hijos resaltaron a través de Instagram el legado de la cantautora. Y bueno, estamos de luto en el folclore colombiano. El mensaje firmado por Marco Vinicio, Angélica María y Eurídice Salomé, hijos de la artista, informaron que Toto falleció el pasado domingo 17 de mayo en Celaya, México, acompañado de su familia. Y usted dirá, bueno, ¿y por qué murió en México? Ella vivía allá, residía allá. La precisión sobre la muerte puso fin a las especulaciones que comenzaron a circular. Tras conocerse la noticia del fallecimiento apenas el día de hoy, considerada una de las máximas representantes de folclore colombiano y embajadora de la música caribe ante el mundo.
1: Bueno, lamentable noticia esa también para nuestro folclore, ciertamente. Y nosotros tenemos más noticias porque el alcalde de Barranquilla, Alejandro Char, entregó oficialmente las obras de renovación de la sede de la Escuela de Policía Antonio Nariño, un proyecto enfocado en fortalecer la seguridad ciudadana y también en dignificar la formación de los uniformados, que requirió una inversión cercana a los 4,000 millones de pesos. El mandatario distrital destacó que esos recursos provienen del recaudo de impuestos y también de la tasa de seguridad que aportan los ciudadanos tanto de Barranquilla como del Departamento del Atlántico, permitiendo dotar a la institución de una infraestructura óptima para motivar a los futuros policías. Con esta entrega, la administración local busca que cada familia en los diferentes barrios se sientan más tranquilas, respaldadas y con mayor confianza en su entorno, ratificando así su compromiso de no bajar la guardia en la lucha contra la delincuencia. 6 de la tarde, 22 minutos, el resumen de noticias a esta hora en Tiempo de Luna.
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0: es Tiempo de Luna en tu radio. Tiempo, ya tenemos las 6:34 minutos, 6:34 minutos. Saludamos a nuestros pilotos Radio Tiempo ya en ese punto de la tarde.
1: Señor.
0: Tarde-noche ya, ¿no? Y estamos disfrutando con todos ellos y por supuesto con todos los oyentes que van en movimiento a esa hora por toda nuestra hermosa Barranquilla. Y bueno, nosotros acá pues ya listos para comenzar a interactuar con los oyentes a través del 301-3096-1, nuestro canal oficial de WhatsApp en Tiempo de Luna, Radio Tiempo. Moni.
1: Señor. Llegó el momento.
0: ¡Pregún! ¡Dame carnal!
1: Llegó el momento de presentarles nuestra pregunta de hoy. ¡Pregúnteme, carnal!
0: Hoy vamos con nuestras parejas que se enamoran. Las parejas se aman con Radio Tiempo. Las parejas que se aman y se enamoran con Radio Tiempo. Oiga, Moni.
1: Señor.
0: A ver, recuerde un momento por ahí usted, dígame, o dígame, más bien, cuéntenos.
1: Ajá.
0: ¿Cuál ha sido uno de esos momentos sencillos? De esos momentos simples, de los más sencillos que hayas vivido y que hasta hoy te parezca maravilloso, inolvidable en tu relación.
1: Muchos.
0: Muchos, pero, muchos, sí, pero muchos. Uno. Recuérdanos uno, danos uno, un momento que tú digas, un momento sencillo que se volvió inolvidable para nosotros fue.
1: Fue uno que se repitió hace poquito.
0: Sí.
1: El día que a mí, el señor J me pidió el cuadre.
0: Ajá.
1: Lo hizo. Él había como que organizado algo a pedirme el cuadre allá en el malecón, en una cosa súper bonita, en el jardín del río, una cosita. Pero él es tan nervioso que no pudo.
0: ¿Así?
1: No pudo. En ese momento que pasamos súper rico, tal, era el momento preciso para que me pidiera el cuadre y no lo hizo.
0: Sí.
1: Ese mismo día, llevándome para mi casa. Paramos en un restaurante, en McDonald's, en el parqueadero, y ahí me pidió el cuadro.
0: Wow.
1: Ya.
0: Okay.
1: Dentro del carro. Ya. Ah. Y hace poquito también, para el día de mi cumpleaños, pasó lo mismo. Tenía algo preparado súper lindo para... Ajá.
0: Ok.
1: Y resulta que...
0: ¿Para el siguiente paso?
1: Ay. Y resulta que pasó lo mismo. Organizó algo espectacular. Vamos a cenar. Yo estaba llenísima ese día.
0: Claro.
1: Porque había comido demasiado. Y después de preparar todo, vamos a montarnos en la luna del río. No,
0: okay.
1: Está lleno.
0: Okay, okay.
1: Vamos para. No, está lleno. Vamos para el carro. Y en el carro, pues. Ya, entonces. No. Lo sencillo para nosotros ha sido lo más bonito.
0: Sí.
1: Cuando nos enteramos que estábamos esperando a Santi, también fue un momento muy íntimo de los dos. El día que nos enteramos del sexo de Santi, también fue algo, o sea, lo de nosotros siempre ha sido como muy sencillo, ¿no? Como, y está bien, la fiesta de revelación, que los cohetes azules, rosados, no, lo de nosotros fue tan, lo de nosotros siempre es tan sencillo, pero tan significativo que pues siempre es como un recuerdo muy bonito, ¿ya? Entonces, porque siempre, él es como yo. O sea, los dos somos como que tenemos eso así como igualito. Tenemos sencillez para ciertas cosas, pero esas ciertas cosas, esos momentos bonitos, son cosas que nos quedan en el corazón para toda la vida.
0: Claro, claro. Son momentos que uno queda, los deja guardaditos ahí y bueno. Y
1: ya están chismoseando ahí en el WhatsApp. Sí,
0: ya nos están enviando.
1: Me pidieron matrimonio. Sí, señor. Ya, gracias. Está bien.
0: Chismosirris. Bueno.
1: Óigame, sí, bueno. Todo el mundo lo sabe, ya me vieron el anillo. Bendito Dios.
0: Vamos a pedirle a nuestros oyentes Radio Tiempo que por favor a través del 301-3096-1 nos envíen sus noticas de voz y nos cuenten cuál ha sido uno de esos momentos tan sencillos, pero que se ha vuelto inolvidable para ustedes como pareja, si la tuvieron, si la tienen, no importa si fue pasado o es presente, igual. Un momento sencillo, un momento, esos, un momento cualquiera, normalito, que se haya vuelto de pronto inolvidable para ustedes. Cuéntenos, 301-3096-1, para hoy charlar un poquito también nuestro tema del día. Cosas sencillas que se vuelven inolvidables en Tiempo de Luna.
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2: Y ya tenemos las 6 de la tarde con 58 minutos y a las 6:58 y todo el tiempo.
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